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1: 20 horas, 3 minutos.
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0: 20 horas, 26 minutos.
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0: La hora en Conexión Radio.
1: Veintiuna horas.
0: En punto.

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1: 21 horas, 26 minutos.
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0: 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Esta es la hora en Conexión Radio.
1: 22 horas.
2: En punto.
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1: Veintidós horas, cuatro minutos.

0: Muy buenas noches, somos Conexión Radio en esta lluviosa jornada de día jueves 16 de julio de este año 2026. Interrumpimos nuestra programación para entregarles un resumen de lo que ha acontecido durante esta jornada y por supuesto también las últimas informaciones en torno a estas precipitaciones y también viento que hemos tenido durante esta presente jornada acá en nuestra comuna de Los Vilos y también de nuestra provincia del Choapa. De momento, una abundante cantidad de precipitaciones se ha registrado en nuestra provincia del Choapa, solo para entregar algunos valores preliminares. En breve vamos a estar entregando la información de las precipitaciones, por lo menos hasta las 22 horas acá en nuestra zona, pero esto son algunas de las cifras preliminares. Por ejemplo, en Quilimarí han caído hasta el momento 34,6 milímetros. En Huentelauquén han caído hasta el momento 26,3 milímetros. En Mincha, 41,3 milímetros. En tanto, en Canela, 24,2 milímetros. En Illapel, 13,2 milímetros. En Huintil han caído 19,1 milímetros. Y en Chillepín han caído hasta el momento 28,6 milímetros. Como les decía, esta es una información todavía preliminar en cuanto a la cantidad de precipitaciones. Falta mencionar, por supuesto, ahí de nuestra ciudad de Los Vilos. También, por supuesto, mencionar información sobre caimanes. Eso en breve lo vamos a estar también ya entregando a través de nuestras redes sociales. Ráfagas importantes también que se han registrado durante esta presente jornada, no solamente en la zona costera de nuestra provincia del Choapa, sino que también en la zona interior, por ejemplo, en las comunas de Illapel y Salamanca. También se han estado registrando estas ráfagas de viento, principalmente durante esta mañana. Acá en la zona costera, ráfagas de viento también que se estuvieron haciendo presentes desde esta pasada madrugada y que durante la jornada se han mantenido ahí de manera moderada. En este momento acá en nuestra ciudad de Los Vilos sigue lloviendo, ha llovido ininterrumpidamente más o menos desde un poco antes de las 11 de esta mañana. Ha variado, por supuesto, la intensidad de las precipitaciones durante esta presente jornada. En algunos momentos también han sido precipitaciones y viento, pero en este momento se mantienen las precipitaciones de forma moderada acá en nuestra ciudad de Los Vilos. Y tenemos balances que han entregado a nivel regional, provincial y también local, por supuesto, las autoridades. Vamos a escuchar el balance que ha entregado durante esta presente jornada el delegado presidencial regional de Coquimbo, Víctor Pino, quien justamente hace unos minutos atrás hizo entrega de un breve resumen de lo que ha sido esta jornada de precipitaciones en la región de Coquimbo. Lo escuchamos a continuación.
1: Desde el primer minuto, siguiendo el mandato de nuestro presidente José Antonio Kast de estar en terreno y priorizar la seguridad de las familias, hemos activado de manera coordinada todas las alertas en la región. Tras liderar una nueva sesión del COGRI regional y sostener una provechosa reunión informativa con nuestros diputados y diputadas, dispusimos el despliegue inmediato de nuestro Seremi en terreno. Ya habíamos dispuesto el traslado de 7 de ellos a las provincias del Limarí y Choapa para aumentar la presencia del gobierno, por lo que con esa disposición estamos reforzando nuestro trabajo en terreno y así levantar los requerimientos en cada comuna y coordinar la ayuda de forma directa. Hasta el momento, el balance general de esta primera jornada arroja afectaciones de carácter moderado, principalmente asociadas a caídas de árboles y voladuras menores de techumbres en distintos puntos, situaciones que ya están siendo atendidas por los equipos municipales y de emergencia. El hecho más complejo se registró en la comuna de Coquimbo, debido al colapso de una grúa de construcción que afectó a 3 viviendas y un vehículo. Afortunadamente, no tenemos que lamentar pérdida de vidas. Solo se reportó una persona con lesiones menores, quien recibió asistencia médica de forma oportuna y se encuentra fuera de peligro. Ya hemos ordenado las fiscalizaciones e investigaciones correspondientes para determinar las responsabilidades de este incidente. El sistema frontal continúa, por lo que reiteramos el llamado del gobierno al autocuidado y a evitar traslados innecesarios mientras nuestras cuadrillas siguen trabajando activamente en las rutas y en las zonas más vulnerables de la región de Coquimbo.
0: Bueno, sin duda lo más llamativo a nivel regional era lo que mencionaba ahí el delegado presidencial regional, esta grúa que cayó, precisamente esta grúa de construcción que cayó sobre unas casas en la comuna de Coquimbo, en donde ya han comenzado las investigaciones para determinar las causas de esta lamentable situación, que afortunadamente no tuvo desgracias humanas, pero sí lamentablemente afectaciones materiales. Algunas casas que ahí han resultado con daños, principalmente los techos, algunos vehículos también que se encontraban estacionados. Sin duda, lo más llamativo y lo que también ha reflejado bastante lo que ha ocurrido con este evento de precipitaciones y también de viento en nuestra región de Coquimbo. En tanto, a nivel provincial, el delegado presidencial provincial del Choapa, Cristian Rondanelli, entregó un balance también de esta jornada junto con el mayor de carabineros, Ramón Palma, justamente comisario de la cuarta comisaría de Illapel, a cargo, por supuesto, de toda nuestra provincia del Choapa. Vamos a escuchar también el balance entregado a nivel provincial.
2: Hemos recorrido la provincia desde la mañana por completo en cada una de sus comunas: Illapel, Canela, Los Vilos, Salamanca. Por el momento tenemos un día que se ha desarrollado de buena manera esta situación de emergencia con el sistema frontal que abordamos. Tenemos algunas situaciones menores, como son las personas en albergue, en situación de calle, algunas cosas que hay que prevenir, en donde han estado desplegados los cuatro municipios de nuestra provincia, una situación también de derrumbe en la Cuesta del Boldo, pero por el momento es algo mínimo. No tenemos ningún riesgo mayor que se haya generado durante el día en nuestra provincia. Sí, unas importantes rachas de viento en el borde costero, lo cual ha traído algunos problemas en techumbre. Visitando también albergues, visitando centros de diálisis, estuvimos también como delegación visitando a nuestros carabineros de la cuarta comisaría Canillapel, también de la tenencia carretera, con un despliegue completo, al igual que nuestro mayor a cargo de nuestra provincia.
3: Sí, muy buenas noches. Hemos estado en terreno prácticamente todo el día. Tenemos una provincia bastante extensa, desde cordillera a mar, y cada uno con sus respectivas características, que las sabemos y las conocemos perfectamente, así que nos hemos adecuado a lo mismo. Se sostuvo una serie de reuniones ya antes que iniciara este frente, y hemos tenido resultados bastante positivos. La gente también ha adoptado medidas y tampoco hemos tenido situaciones que lamentar. Aprovechamos de hacer un llamado a las personas que mañana debería replicarse quizás en mayor grado el frente, así que los llamamos a la conducción a la defensiva y obviamente a comunicarse con las instituciones que están hechas para tal situación. Están activadas nuestra delegación con sus distintos servicios, las respectivas municipalidades y el resto de instituciones públicas, que estamos enfocados 24/7 para poder subsanar las posibles situaciones, que la cual idea que no ocurra, pero sí estamos preparados de manera preventiva para que pase este frente que nos hace bastante bien el agua de nuestra zona.
2: Como gobierno del presidente José Antonio Kast, nos encontramos desplegados en terreno, que es el mandato que tenemos de parte de él. Todos los servicios públicos en una

0: Carabineros Ramón Palma, comisario justamente de la Cuarta Comisaría de Carabineros de Illapel, con lo que ha sido también el recorrido por parte de ellos en toda nuestra provincia del Choapa y también un buen balance que se entrega en general de esta primera jornada de este evento de precipitaciones acá en nuestra zona. Algunas afectaciones ahí que por supuesto han ocurrido en algunos lugares, en algunos caminos. Los hemos comentado en estos últimos días, esta situación por supuesto en general es inevitable que no pase nada, por ende se insiste también en el llamado a seguir con las precauciones correspondientes, porque si bien en esta presente jornada en general el balance es bueno, todavía nos quedan varias jornadas en donde tanto las precipitaciones como el viento también estarán en diversa intensidad. De hecho, para mañana viernes se espera una condición algo más compleja que la del día de hoy, por ende hay que mantener ahí los estados de precaución. A nivel comunal, por supuesto, también se ha hecho un balance, se ha estado trabajando principalmente por parte de la municipalidad, principalmente a través de los estamentos y oficinas de emergencias de la municipalidad, también por supuesto Bodega Municipal, que ha hecho un trabajo increíble durante esta presente jornada. Desde la Municipalidad de Los Vilos también nos entregan un balance con respecto a esta jornada de precipitaciones en nuestra comuna.
1: Estamos con el alcalde Cristian Gross, terminando ya esta jornada del 16 de julio. Alcalde, ¿cómo ha sido el balance del día de hoy?
2: Sí, bueno, cercano a las 21 horas, podemos decir de que el frente, digamos, estuvo marcado por los vientos en la madrugada de este día. Durante todo el día han habido fuertes ráfagas de viento que incluso han alcanzado los 80 kilómetros por hora, que hasta el reporte de las 20 horas hemos tenido lluvia cercana a los 25 milímetros y para el sector de Quinimarí un poquito más de 27, el cual esperamos que se pueda ir incrementando en las próximas horas, teniendo un pic básicamente el día de mañana viernes y también el día sábado. En el caso de nuestra comuna en particular, hemos estado también con mucha entrega preventiva de ayuda, particularmente en nylon, que se ha entregado a una gran cantidad de familias, también sacos de arena, ¿cierto?, en un número cercano a los 2.000 entre el día de ayer y hoy. Así que en términos generales, hoy se va monitoreando, por supuesto, a través de nuestro equipo municipal y también en colaboración con las distintas instituciones comunales.
1: Estas son cifras históricas para la comuna. Dígame, ¿hemos tenido algún incidente dentro de los Vilos urbanos o rural?
2: Sí, bueno, destacar que han habido básicamente cortes de suministro eléctrico en distintas localidades rurales, los Maquis, Quirimarí, Pangarillo, los Cóndores, Pichidangui, el Tejar, algunos que todavía no se han repuesto. Se ha informado a la empresa CGE para que pudiese también ir en la restitución rápida del sistema eléctrico. Han habido también algunas afectaciones de familias, particularmente 6-7 familias que han reportado afectación por lluvia. Se han realizado también algunos cortes, algunos árboles que han caído, ¿cierto?, en sectores rurales. Tenemos ahí afectaciones en lo que es el internado de Quilimarí. Han habido algunas voladuras de techo también en distintos sectores. En el sector también de Caimanes han habido también algunos anegamientos en las calles, producto también del desarrollo, ¿cierto?, del proyecto de alcantarillado, que si bien es cierto se han tomado algunas medidas de mitigación por parte de la empresa, pero igualmente se han presentado algunas situaciones que por supuesto están siendo monitoreadas por distintas instituciones también, tanto del Valle de Pupío como de Quirimarí. En la parte de albergues, ¿cierto?, tenemos hoy día 7 albergues habilitados, de los cuales concretamente hay 3 que tienen personas, en particular en la

0: la sede social Ignacio Garabinto tiene 12 personas albergadas, principalmente personas en situación de calle. En el caso de la población, en el caso de la Junta de Vecinos Nueva Esperanza, hay 6 personas albergadas, y en el caso de la población Diego Portales hay 2 personas. Independientemente de esto, en la medida que haya mayores afectaciones, se puede habilitar uno más, un albergue más acá en el sector urbano, particularmente en Punta de Lobos, en el centro comunitario. Y en el caso del sector rural, está habilitado un albergue en Caimanes, también 2 albergues en el Valle Quilimarí, uno en Huangualí y el otro en Pichidangue. Así que de esta manera podemos reportar, ¿cierto?, lo que ha sido esta afectación durante este día, seguir, ¿cierto?, la solicitud, las indicaciones a través de los canales oficiales. Hemos tenido también la presencia de distintas autoridades, tanto provinciales, regionales, que nos han indicado, ¿cierto?, precisamente la continuidad de este frente. Hoy día llevamos una parte nomás, cerca de un 10% de la lluvia que se espera para nuestra comuna de Los Vilos. Por lo tanto, hay que seguir preparado, seguir resguardándose, seguir efectivamente a las familias, sobre todo personas, adultos mayores, que puedan permanecer en sus casas, que también vecinos que puedan ayudar, ¿cierto?, a estas personas más vulnerables puedan hacerlo, porque efectivamente de esta manera podemos ayudarnos entre todos y todas.
1: Esas fueron palabras del alcalde de Los Vilos, Cristian Gross. Esperamos a todas las personas que nos están escuchando que tengan una buena noche.
2: Agradecemos el despacho de Nishmet Ramos desde la Municipalidad de Los Vilos con el balance también por parte del alcalde. Ahí también comentaba algunas de las situaciones que también hemos comentado nosotros a través de nuestras redes sociales. Personas que han tenido algún tipo de inundación en sus hogares, que han requerido la ayuda por parte de los equipos municipales. También algunas caídas de ramas, otras de árboles también, sobre todo en el sector del Valle de Quilimarí. Algunos cortes de energía también, tanto en algunos sectores de la zona urbana como también de la zona rural de nuestra comuna de Los Vilos, también precisamente ahí la gran mayoría en el Valle de Quilimarí, algunos cortes también en luminaria pública, que por supuesto también debido a esta condición de viento y de precipitaciones, por supuesto que lamentablemente es algo que no queda exento de que pueda ocurrir. Pero ese es el balance también que se entrega a nivel local. En general también un buen balance con estas situaciones puntuales que también han estado ocurriendo, por supuesto, las hemos estado también dando a conocer. También hay situaciones de algunos caminos en Caimanes, tal cual como decía el alcalde, ahí se está realizando los trabajos de instalación del alcantarillado, por ende hay muchas calles que están ahí con trabajos y que lamentablemente se ha generado sobre todo barro, pero esas estado trabajando también en atender esas situaciones que por supuesto generan también inconvenientes en el libre tránsito de las personas, justamente en este caso en la localidad de Caimanes. Bueno, se mencionaban también algunos cortes de energía en la zona rural. Al parecer ya estarían resueltos. Si es que no es así y alguien está tiene algún otro tipo de información, les pedimos que nos puedan también comunicar acá a la radio. De momento, a nivel provincial y comenzando con nuestra comuna de Los Vilos, se indica un corte de energía eléctrica en la zona urbana de nuestra comuna de Los Vilos, principalmente esto en un sector de la Villa Las Américas, si es que no me equivoco. Justamente ahí entre los sectores de Pasaje Lima, frente ahí al jardín que depende de la Fundación Integra, ahí entre Pasaje Asunción y Pasaje Lima, un corte de energía eléctrica que de momento CGE establece que requiere inspección y da como un horario de reposición estimada mañana viernes 17 a las 13:30 horas, así que al parecer una situación ahí que se habría complicado un poco más en cuanto a corte de energía eléctrica. En el caso de nuestra comuna es el único corte de energía que aparece al menos en el sitio web oficial de CGE. Reiteramos, si es que hay algún otro corte de energía eléctrica que a lo mejor no figure acá, nos puedan comentar. Hay un corte de energía muy menor ahí en las cercanías de la localidad de Chuchiñí, esto entre Illapel y Salamanca, también en algunos sectores de la localidad de Arboleda Grande, también en la comuna de Salamanca y también en la localidad de Panguecillo, al interior precisamente de la comuna de Salamanca. Eso, al menos en esa información. Y el último corte de energía que aparece también en el sitio web de nuestra de CGE y que involucra a nuestra provincia del Choapa es un corte de energía que afecta a la zona costera de la comuna de Canela. Esto más o menos entre Huentelauquén hasta el sector de Puerto Oscuro. También en Mincha se estaría viendo afectado por este corte de energía eléctrica en la comuna de Canela. Reiteramos, en la zona costera de la comuna de Canela, por ende, seguramente algunos amigos, amigas que habitualmente nos escuchan ahí en el sector de Huentelauquén se están viendo afectados también por este corte de energía eléctrica. 851 clientes afectados. Se menciona como horario estimado de reposición las 4:30 de la madrugada. Eso de momento son los cortes de energía eléctrica que al menos indica CGE en su sitio web oficial en nuestra provincia del Choapa. Bien, son las 22:25. Dejamos hasta acá este reporte en donde hemos querido también realizar un balance de lo que ha ocurrido durante esta presente jornada. En breve en nuestras redes sociales vamos a estar entregando también el balance completo, al menos de esta jornada, por lo menos hasta las 22:00, de cuánta agua ha caído en nuestra provincia del Choapa y sobre todo acá también en nuestra comuna de Los Vilos. Recuerde que toda la información continúa circulando en nuestras redes sociales, facebook.com/conexionradio, twitter @radio-conexión, instagram @conexionradio, y cuando sí se requiera nuevamente estaremos interrumpiendo nuestra programación en el 88.1, 99.5 y también en www.conexionradio.cl. Un pequeño aviso económico: no se olvide que mañana, pese a la contingencia que la seguiremos comentando e informando, por supuesto, mañana estamos de aniversario como radio. Mañana vamos a estar cumpliendo y celebrando nuestros 9 años. Pese a la lluvia, pese a la contingencia, pese al viento, pese a todo, estaremos por supuesto informándoles y también celebrando junto a ustedes, porque no todos los días se cumplen 9 años como medio de comunicación, y sobre todo gracias a la compañía y al cariño de ustedes, nuestros auditores y auditoras. Así que mañana les esperamos durante toda la jornada para celebrar juntos nuestros 9 años conectados a tu corazón. Gracias por la sintonía, insisto, seguimos entregando información en las redes sociales y cuando así se requiera estaremos interrumpiendo nuestra programación. En este momento, acá en nuestra ciudad de Los Vilos, hay una temperatura de 14 grados, 79% la humedad en el ambiente, bastante viento durante esta jornada, pero en este momento brisa fresca, 15,7 nudos desde el noreste. Gracias por su sintonía. Siga, por supuesto, junto a nosotros. A las 0:00 llega el Deep House de día viernes o de madrugada de viernes en Conexión Alternativa. Gracias por la sintonía. Muy buenas noches.

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1: 22 horas, 27 minutos.
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1: Esta es la hora en Conexión Radio.
0: 23 horas.
1: En punto. 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
1: Veintitrés horas, 29 minutos.
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0: Cero horas, un minuto. 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
1: Es la 1:03. 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

Son las 2:03. 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
1: Son las 2:28 minutos.
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1: Son las 3:02. 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
1: Son las 3:33 minutos.
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0: Son las 4, 2 minutos. 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
1: Son las 5, 2 minutos. 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
1: Son las 5:40 minutos.
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1: Son las 6:04. 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
1: Son las 6:45 minutos.
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0: Son las 7:21 minutos.
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0: Son las 7:41 minutos.
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0: Esta es la hora en Conexión Radio.
1: Son las 8
0: en punto.
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0: Son las 8:04.
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0: Son las 8:24 minutos.
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1: Son las 8:29 minutos.
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0: Son las 8:45 minutos.
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0: Son las 10, 10 minutos.
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1: Son las 10:25 minutos. 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

Muy buenos días. Estamos comenzando una nueva edición de Conectados, acá en Conexión Radio, Conectados a tu Corazón. Algunos minutos más tarde que lo habitual, al menos el inicio del programa, pero por supuesto por razones especiales y razones, por supuesto, también de la contingencia. Estamos comenzando esta nueva jornada en este día especial, día viernes, en primer lugar. Viernes para muchos y muchas sándwich, para algunos y algunas no, nos incluimos. Pero ya viernes y a la espera, por supuesto, de un nuevo fin de semana. Y hoy es una fecha especial. Ustedes ya lo han escuchado durante la mañana, ya lo han escuchado justamente en este inicio del programa. Viernes 17 de julio de este año 2026. En un 17 de julio, pero del año 2017, Conexión Radio inició sus transmisiones a través de la frecuencia 88.1, que es nuestra frecuencia principal. Por ende, hoy estamos celebrando nuestro aniversario, estamos celebrando ya 9 años desde ese acontecimiento, desde que comenzamos justamente a acompañarnos mutuamente. Hoy es un día especial que, si bien está dentro de esta contingencia que estamos viviendo, incluso hace algunos minutos atrás tuvimos un corte de energía eléctrica, se extendió como más o menos un poco más de media hora. Tenemos bastante viento en este preciso instante, pero de igual manera queremos celebrar. Yo sé que a lo mejor para muchas personas no es un día de celebración, a lo mejor muchas personas lo están pasando mal con estas precipitaciones y con el viento también, sobre todo, pero queremos celebrar este día importante como cualquiera, por supuesto, celebra su cumpleaños, que mucha gente lo celebra pese a cualquier cosa, llueve, truene, terremotee, como dicen por ahí, pase lo que pase, celebran ahí su cumpleaños. Así que nosotros, por supuesto, que hoy seguimos muy atentos a la contingencia, seguimos muy atentos a las informaciones, seguimos entregando precisamente informaciones para todos y todas, pero también queremos que sea un día especial para nosotros y queremos que sea un día especial para nosotros junto a ustedes. Así que hoy estaremos también con nuestra programación especial de aniversario. Estaremos durante el transcurso de nuestro programa, por supuesto, revisando informaciones, atentos a todo lo que sigue ocurriendo con la lluvia y el viento y, por supuesto, también celebrando nuestro aniversario. Y durante esta tarde también estaremos junto a ustedes desde las 17 horas en adelante. Vamos a estar también junto a ustedes en directo para seguir celebrando nuestro aniversario y, por supuesto, también para seguir atentos a la información. Ayer feriado, no estuvimos acá presentes, pero sí estuvimos ahí entregando mucha información a través de nuestras redes sociales. Hoy, por supuesto, también seguiremos entregando mucha información y vamos a seguir, por supuesto, atentos a todo lo que siga ocurriendo. Así que hoy una jornada especial, 17 de julio, celebrando nuestros 9 años, y desde ya les agradecemos también por su compañía en esta celebración, por supuesto, de nuestro aniversario en esta jornada. Bueno, en lo demás, programa habitual, con todas las informaciones ahí, tanto las informaciones habituales ahí en el ámbito nacional, en el ámbito regional y local, pero por supuesto hoy también una jornada en donde la información de la contingencia, por supuesto, sigue muy presente y también seguiremos atentos a todo aquello. 10:31 a.m. Yo sé que nos tenemos que ir a la pausa, pero ahí pedimos unos minutitos al programa anterior para que siguiera al aire y unos minutos ahí también en breve para irnos a la pausa. Vamos a revisar, por supuesto, a continuación la información meteorológica para esta presente jornada de día viernes, lo que ha ocurrido también en estas últimas horas y, por supuesto, también lo que continuará sucediendo durante tanto el día de hoy como, por supuesto, también durante los próximos días. Vamos con esa información.

Cielo cubierto y con precipitaciones en este momento acá en nuestra ciudad de Los Vilos. Cielo cubierto también con precipitaciones en toda la costa de nuestra provincia del Choapa. En Caimanes, por supuesto, también cielo cubierto y precipitaciones en este instante. Y evidentemente se encuentra así en toda nuestra, en toda la zona interior de nuestra comuna y, por supuesto, también de toda nuestra provincia del Choapa. La temperatura de este preciso instante en nuestra ciudad de Los Vilos es bastante agradable, eso sí, porque, claro, estamos ahí con el fuerte viento norte, un viento norte bastante tibio que, por supuesto, destaca ahí que estas precipitaciones continuarán. 16,6 grados en este momento, 71% la humedad en el ambiente, brisa fuerte, 26,9 nudos desde la dirección norte, de acuerdo al menos lo que se registra en este preciso instante. La mínima se registró a las 2 de la madrugada con 33 minutos y fue de 13,9 grados. La máxima el día de ayer se registró a las 14 horas con 54 minutos y fue de 16,4 grados. En este momento, reitero, 16,6 grados la temperatura. Vamos a revisar el pronóstico para nuestra región de Coquimbo. Para La Serena y Coquimbo, se espera para el día de hoy una máxima de 15 grados. Cielo cubierto y lluvia fuerte con viento entre 25 y 40 kilómetros por hora y ráfagas de viento de hasta 60 kilómetros por hora. Durante la tarde, cielo cubierto, lluvia fuerte y probable tormenta eléctrica. Además, con viento entre 25 y 40 kilómetros por hora y ráfagas de viento de hasta 60 kilómetros por hora. Durante la noche, cielo cubierto, lluvia fuerte y probable tormenta eléctrica con viento entre 25 y 40 kilómetros por hora. En este momento en La Serena está cubierto, está lloviendo, hay 14,7 grados en este preciso momento. Se espera una máxima de 15, así que están ahí cerca. Para Vicuña y el Valle del Elqui también se espera una máxima de 15 grados, cielo cubierto y lluvia con viento entre 25 y 40 kilómetros por hora y ráfagas de viento de hasta 60 kilómetros por hora, esto durante toda la jornada, mañana, tarde y noche. Sigue con todo ahí el pronóstico de precipitaciones y viento en el Valle del Elqui, la máxima, reitero, 15 grados. En este momento en Vicuña hay 14,2 grados, cielo cubierto, está lloviendo en este preciso instante. En tanto en Pisco Elqui hay 8,1 grados en este preciso momento, cubierto también con precipitaciones en este preciso momento. Para Ovalle se espera para hoy una máxima de 14 grados, cielo cubierto y lluvia fuerte con viento entre 25 y 40 kilómetros por hora y ráfagas de viento de hasta 60 kilómetros por hora, eso durante la mañana. Durante la tarde, cielo cubierto, lluvia fuerte, probable tormenta eléctrica, además con viento entre 25 y 40 kilómetros por hora y ráfagas de viento de hasta 60 kilómetros por hora. Durante la noche, cielo cubierto, lluvia fuerte y probable tormenta eléctrica y con viento entre 25 y 40 kilómetros por hora. En este momento, en Ovalle hay 13,9 grados, cielo cubierto, está lloviendo en este preciso momento. Para Combarbalá se espera una máxima de solamente 8 grados, cielo cubierto y lluvia con viento entre 25 y 40 kilómetros por hora y ráfagas de viento de hasta 60 kilómetros por hora, eso durante toda esta presente jornada. En este momento, en Combarbalá hay solamente 7,7 grados, está lloviendo en este preciso instante, se espera una máxima de 8 grados. Para Illapel se espera una máxima de 15 grados para el día de hoy. Cielo cubierto y lluvia fuerte con viento entre 25 y 40 kilómetros por hora y ráfagas de viento de hasta 60 kilómetros por hora, eso durante la mañana. Durante la tarde, cubierto, lluvia fuerte, probable tormenta eléctrica y viento entre 25 y 40 kilómetros por hora y ráfagas de hasta 70 kilómetros por hora, atención ahí en Illapel. Durante la noche, cubierto y lluvia fuerte con viento entre 25 y 40 kilómetros por hora y ráfagas de viento de hasta 50 kilómetros por hora. Bien movida la cosa durante esta jornada en la capital de nuestra provincia del Choapa, atención con el viento y sobre todo durante la tarde. En este momento en Illapel está lloviendo, 11,6 grados la temperatura de este instante. En tanto para el litoral de nuestra provincia,
Se espera una máxima de 15 grados, cielo cubierto y lluvia fuerte con viento entre 25 y 40 kilómetros por hora y ráfagas de hasta 60 kilómetros por hora, eso durante la mañana. Durante la tarde, cubierto, lluvia fuerte y probable tormenta eléctrica con viento entre 25 y 40 kilómetros por hora y ráfagas de hasta 60 kilómetros por hora. Ojo, también probable tormenta eléctrica ahí durante la tarde. Durante la noche, atención, cubierto, lluvia fuerte y también probable tormenta eléctrica con viento entre 25 y 40 kilómetros por hora. Derechamente se mantiene el viento durante toda la jornada. Probabilidad de tormenta eléctrica durante la tarde y la noche acá en la costa de nuestra provincia del Choapa. Y por supuesto, la lluvia fuerte continúa durante toda esta jornada, aunque hace un momento había como amainado un poco. En este momento parece que más viento que lluvia, al menos en este instante, pero bueno, así continuará el pronóstico durante esta jornada. 15 grados la máxima, aunque ya estábamos ahí incluso encaminándonos a los 17 grados. Esto al menos de acuerdo a la información que entrega la Dirección Meteorológica de Chile, que mantiene la alarma meteorológica para nuestra región de Coquimbo. Vamos a revisar el detalle para nuestra provincia del Choapa, para nuestra ciudad de Los Vilos. Espero una máxima de... Bueno, y vamos a hacer algo distinto a otros viernes. Vamos a entregar también el pronóstico de inmediato para el fin de semana, pese a que al final del programa, como cada viernes, de igual manera lo vamos a entregar, pero como estamos en esta contingencia, vamos a entregar la información completa tanto ahora al inicio del programa como también al final del programa. Una máxima de 16 grados para el día de hoy acá en nuestra ciudad de Los Vilos, aunque ya estábamos sobre los 16, cielo cubierto y lluvia. Mañana sábado una máxima de 15 grados, cielo cubierto y lluvia. Domingo 16 grados la máxima, cubierto y lluvia. Próximo lunes 15 grados la máxima, cubierto y lluvia también. ¿Y sabe qué? El martes 14 grados, cubierto y lluvia también. Se sigue extendiendo el pronóstico de precipitaciones. Para Mincha se espera para hoy una máxima de 16 grados, cielo cubierto y lluvia. Canela, 15 grados la máxima, cielo cubierto y lluvia. Salamanca y Chillepín, 9 grados la máxima, cielo cubierto y lluvia. Y en la cordillera del Choapa, sobre los 3.600 metros sobre el nivel del mar, se espera una máxima de 8 grados, bajo cero y cielo cubierto y nevadas. Ha caído bastante nieve ahí en el sector de la mina Los Pelambres, que está justamente en esta altitud, así que así se mantiene la cosa también en la cordillera del Choapa. Esto al menos de acuerdo a la información que entrega el Centro de Estudios Avanzados en Zonas Áridas CEASA en su sitio web www.ceasamet.cl. Bueno, esta alarma meteorológica por parte de CEASA se mantiene tal cual, no ha variado, se mantiene así el pronóstico. Tormentas eléctricas probables durante esta jornada, viento que seguirá presente, nieve también que continuará en la cordillera de nuestra región, marejadas también que permanecen, por supuesto, así que todo sigue tal cual con esta alarma meteorológica por parte de CEASAMET. En cuanto al viento, precisamente, lo hemos dicho siempre acá en nuestra zona, de hecho me lo ha dicho mucha gente durante estos días, no es la lluvia el problema es el viento que genera caída de ramas, caída de árboles, el viento que genera también incertidumbre, inquietud, ¿por qué no? El viento que genera cortes de energía eléctrica. Claro, eso finalmente es el problema más importante acá, por lo menos en nuestra zona. Bueno, durante esta jornada, la verdad, y como lo hemos venido adelantando durante estos últimos días, la cosa sigue bastante, bastante fuerte en cuanto al viento, incluso más que el día de ayer. Hoy lo máximo se espera entre 36 a, y vamos a seguir con los kilómetros por hora, a 36 a 70 kilómetros por hora, esto justamente en este rango horario de las 11 de la mañana. En este momento vamos a tener lo más intenso en cuanto al viento, y yo estoy viendo acá por la ventana del estudio y evidentemente estamos en este momento en lo más fuerte del viento. Así se mantendrá durante gran parte de esta jornada. Seguirá ahí, por ejemplo, a las 13 horas 34 a 68 kilómetros por hora, a las 15 horas 31 a 62 kilómetros por hora, a las 17 horas 32 a 69 kilómetros por hora, a eso de las 19 horas 31 a 69 kilómetros por hora también, durante la noche 21 horas 35 a 62 kilómetros por hora.
Recién después de eso ya empieza a bajar, pero durante la madrugada, y tampoco baja tanto que digamos. 26 a 45 kilómetros por hora se indica eso de las 3 de la madrugada. A eso de las 5 de la mañana de mañana, 20 a 43 kilómetros por hora. El mar bastante movido durante esta presente jornada. Y recién baja el viento, ya totalmente más tranquilo, a eso de las 11 de la mañana del día de mañana, sábado. Ahí se indica 11 a 19 kilómetros por hora. Bueno, las precipitaciones continúan intensificándose mucho más también durante toda esta tarde. Estará bien ahí abundante el pronóstico de precipitaciones durante esta tarde. Y la cosa se calma un poco recién en la tarde de mañana. Recién a eso de las 15, 17 horas se calmaría el viento, se calmarían también las precipitaciones y tendríamos como un breve respiro. Un breve respiro por lo menos hasta transcurso de la mañana del domingo, perdón, donde vuelve las precipitaciones más o menos ahí a eso de las 11 de la mañana aproximadamente y se extienden también durante todo el resto del día domingo. Eso sí, el viento bastante tranquilo en general, 16 a 25 kilómetros por hora se indica lo máximo a eso de las 19 horas del domingo, claro. Lunes continúan las precipitaciones por lo menos hasta la tarde. En la tarde ya se calman las precipitaciones. En general, durante el día lunes sigue también bastante tranquilo el viento, 12 a 18 kilómetros por hora se indica ahí lo máximo. Y el martes vuelve la cosa, vuelve el viento, incluso ahí rondando los 60 kilómetros por hora, y vuelven también las precipitaciones ahí el día martes. Así que vamos a tener un respiro recién mañana en la tarde, hasta el domingo a eso del mediodía aproximadamente, y luego lunes en la tarde serían como los respiros que vamos a tener, pero esta jornada sin duda la más compleja, la más dura en cuanto a precipitaciones durante esta tarde sobre todo, y en cuanto al viento que está presente en este instante y que seguirá presente durante toda esta presente jornada. Así que al menos eso con la información del viento. Por último, el informe meteorológico marítimo para la Bahía de los Vilos, elaborado por la Armada de Chile, señala para el día de hoy cielo cubierto, visibilidad regular a mala de 4 a 2 kilómetros, lluvia, viento noreste de 12 a 20 nudos aumentando durante la tarde entre 20 a 30 nudos, rachas de entre 40 a 50 nudos, mar gruesa a muy gruesa en área oceánica, marejada en bahía con fuerte rompiente en borde costero abierto al noroeste. Máxima probable, dice por acá, 14 grados, pero quedaron bastante cortos ahí en la máxima. Durante la noche, cubierto, visibilidad regular a mala de 4 a 2 kilómetros, lluvia, permanece ahí el viento con rachas de hasta 40 nudos, mar gruesa, muy gruesa, marejada en área oceánica, marejada en bahía con fuerte rompiente en borde costero abierto al noroeste. Mañana sábado, cubierto variando a nublado, visibilidad mala variando a buena, lluvia declinando durante la tarde, tal cual como mencionábamos, viento norte-noroeste de 25 a 15 nudos, disminuyendo durante la tarde de 15 a 5 nudos. Mar gruesa en área oceánica, marejadilla en bahía con fuerte rompiente en borde costero abierto al noroeste. 14 grados la máxima para el sábado. Y por último, para el domingo, cubierto, visibilidad buena variando a mala, de 10 a 2 kilómetros, lluvia nuevamente, viento calma noreste de 10 a 15 nudos, ocasionalmente 20 nudos, marejada en área oceánica, rizada marejadilla en bahía con fuerte rompiente en borde costero, 14 grados también la máxima para el domingo. Así que así continúa la cosa en cuanto al pronóstico marítimo. Se calma efectivamente el panorama mañana en la tarde, vuelve todo ahí en horas del día domingo. Así que eso, por lo menos, insisto, lo que se reporta hasta este preciso instante en cuanto al informe meteorológico marítimo, muy importante también durante estos días. Eso pues, en cuanto al pronóstico, y así también continuaría durante los próximos días. Le cuento que en este instante en Quilimarí hay cielo cubierto, está lloviendo también, hay 16,1 grados en este instante. Tilama lamentablemente no presenta información, tampoco Huentelauquén, tampoco Mincha y tampoco Canela
Estaciones que se encuentran sin información, al menos en este instante, me imagino ahí debido a cortes de energía o debido a cortes también en la transmisión de información. Quiero comentar por último el último reporte que se ha entregado por parte de INIA, si no me equivoco. Registro de precipitaciones, por lo menos hasta las 10 de esta mañana, en Quilimarí 82 milímetros en total. Los Vilos 75,6 milímetros, Canela 42 milímetros, por lo menos hasta las 6 de la mañana en el caso de Canela, Illapel 56 milímetros, Huintil 75 milímetros, Salamanca 75,2 milímetros y en Chillepín 80 milímetros, al menos hasta este momento. Eso es lo que se ha reportado también por parte de INIA. Información también, por supuesto, preliminar, por supuesto que al final de cada jornada nosotros hacemos ya también el balance de las precipitaciones. Le cuento que en este momento en Caimanes está cubierto, está lloviendo también, por supuesto, ha llovido bastante también en Caimanes. Hasta ayer, por lo menos hasta las 22 horas, teníamos ahí sobre los 50 milímetros registrados. Sin duda que durante esta jornada ha aumentado mucho más. Ahí durante el resumen también que vamos a hacer durante, al final de la jornada, ahí vamos a estar también entregando, por supuesto, esa información. Estoy a la espera ahí de la temperatura del momento en Caimanes. Mientras tanto, le cuento que acá en Los Vilos, 16,5 grados, 70% la humedad en el ambiente, brisa fuerte, 26 nudos desde el norte. El atardecer el día de hoy a las 18 horas en punto. Y tenemos la información de Caimanes. Todavía viene por ahí. Ya, la vamos a esperar ahí por unos minutitos más. Fue la información meteorológica para esta presente jornada.

0: Bien, nos vamos a ir a la pausa. 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Nos vamos a la pausa. Antes, eso sí, la información que quedó pendiente de Caimanes: 12,6 grados en este momento, 88,9% la humedad en el ambiente. La mínima el día de hoy en Caimanes, 11,1 grados, ¿no? Perdón. 10,5 grados a la 1:10 a.m. Ahí sí, la información que estaba pendiente de Caimanes. Nos vamos a la pausa, ya seguimos conectados acá en Conexión Radio.
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1: Son las 11:08. 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
2: 11:08, seguimos conectados acá en Conexión Radio en este día de nuestro aniversario. Estamos cumpliendo 9 años junto a ustedes en medio de toda esta contingencia del viento, de la lluvia. De igual manera queremos celebrar y hacer, por supuesto, especial esta jornada. Nos quedamos con Debbie Gibson.

0: Oiga, ¿qué pasó? ¿Qué pasó? Sí, se tenía que repetir. Vamos de nuevo. Oiga, este es un regalo de aniversario que nos han hecho. Ah, quiero agradecer a nuestro querido amigo, colega y voz también de Conexión Radio, Nicolai Estañaro. Si usted no ubica a Nicolai Estañaro, es quien nos presenta y nos despide acá en nuestro programa. Sí, es la voz del programa, la voz de nuestro programa. A ver, ¿dónde lo tenemos acá a Nicolai Estañaro? Uy, se me perdió, ¿dónde está?
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0: Ahí sonó muy, muy, muy bajito. A ver, de nuevo, amigo. A ver, vamos a dejar un poquito ahí de lado la base. Dejemos a ver, amigo Nicolai, preséntese.
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0: Ahí está nuestro amigo Nicolai Estañaro, que gentilmente nos hizo este jingle con las tecnologías que están presentes en este momento. Y quiero agradecerle por este regalo de aniversario que nos ha hecho. Escuchemos.

bueno, está bueno, ¿no? Está bueno el jingle, está bueno el jingle. Lo vamos a empezar a usar acá, pero hoy queremos usarlo de manera especial porque estamos de aniversario. Estamos celebrando nuestros 9 años junto a ustedes, 9 años conectados a tu corazón. Oigan, 9 años ya, ¿cómo pasa el tiempo? ¿Cómo pasa el tiempo? A mí todavía me parece como que fuéramos nuevos, todavía me parece como que lleváramos poquito tiempo, pero ya son nueve años en los que estamos acá y que estos 9 años, por supuesto, han sido gracias a ustedes, gracias a su preferencia, a su cariño, a su compañía, a que están día a día ahí del otro lado del parlante, como decimos nosotros. Así que de verdad que quiero agradecer mucho estos 9 años, pero por la presencia de ustedes, nuestros auditores y auditoras. Son de verdad una parte fundamental, una de las elementos más fundamentales, por supuesto, que tenemos, porque si no fuera por nuestros ahí auditores y auditoras, no estaríamos acá, pues, derechamente no estaríamos acá. Así que agradecidos de ustedes, queridos amigos, amigas, que también nos han hecho llegar hasta estos 9 años. Un abrazo, sientan también esta celebración de ustedes, porque derechamente es así. Así que muchísimas gracias por estar acá junto a nosotros. Oiga, bueno, diversas afectaciones ahí se están registrando en algunos lugares de nuestra comuna. Por ejemplo, en el acceso norte a nuestra ciudad de Los Vilos hay una gran cantidad de agua acumulada en este preciso momento. Hay también algunas afectaciones en el valle de Quilimarí, por ejemplo, publicábamos en nuestras historias de Instagram lo que está pasando con el bypass que se encuentra allí en Tilama. Recordemos este bypass que en un evento anterior fue arrastrado por el agua, precisamente. De momento ha aguantado bastante bien, soportado bastante bien. Hay una gran cantidad de agua que está pasando por ese sector, pero al menos lo que se monitorea en este instante es que de momento se mantiene en buenas condiciones ese paso. Recordemos ahí entre Caimanes y Tilama, claro. Ahí se encuentra el bypass ahí de Tilama, un poquito antes de llegar justamente a Tilama desde el norte. Imágenes también desde el sector del Tranque Culimo, lamentablemente algunos postes que se encuentran al costado de la ruta han cedido. De hecho, hay uno que ahí se muestra en una imagen que se encuentra ahí derechamente ladeado sobre el camino, así que precaución a quienes tengan que conducir hacia el interior del Valle de Quilimarí, ya que además de algunos rodados que se registran en la ruta, está este poste ahí bastante peligroso y que, ojo, podría derivar en un corte de energía eléctrica, lamentablemente, para la zona interior del Valle de Quilimarí. Esto está ocurriendo justamente a la altura del Tranque Culimo, donde hay un poste ahí que se encuentra ladeado, evidentemente hace ahí por la cantidad de agua, por ende ahí está generando un riesgo bastante importante, al menos en este instante. Así que nos mantenemos atentos justamente a esa información, y si usted también nos tiene algo que contar desde su sector, lo puede hacer precisamente también acá a través de nuestras redes sociales. Estamos muy atentos a nuestras redes sociales, así que agradecemos también, por supuesto, a quienes nos han compartido informaciones. Muchísimas gracias justamente a quienes han estado también en permanente contacto con nosotros. Y bueno, insisto, si tiene alguna información que comentarnos, si nos quiere enviar alguna imagen, algún video, lo puede hacer precisamente también a través de nuestras redes sociales. Así que ahí seguimos muy, muy atentos a toda la información. Oiga, todavía no hemos hecho nuestra publicación ahí en nuestras redes sociales, lo vamos a hacer en breve. Así que mientras tanto, vamos a revisar informaciones informaciones nacionales que están ocurriendo, por supuesto, en este preciso instante. Por supuesto que esto no solamente afecta a nuestra región de Coquimbo, no solamente afecta a nuestra provincia y a nuestra comuna, sino que es una situación que está afectando a gran parte de la zona centro y centro-sur de nuestro país. Así que, claro, hay muchas informaciones también a nivel nacional, con diversos balances también que se ha hecho desde SENAPRED y que justamente ahí se está
en ahí también detallando precisamente toda esa información. Bueno, hoy no vamos a vamos a comentar un tema económico. Yo les iba a decir, no vamos a comenzar con el orden de siempre y con informaciones económicas en primer lugar, pero hay una información económica que justamente se desprende de todo lo que ha estado ocurriendo precisamente en nuestro país. Bueno, lamentablemente, debido a estas condiciones de precipitaciones, las fieras libres no se han podido instalar en muchos lugares de nuestro país. Y la Confederación Nacional de Ferias Libres, Persas y Afines, ASOF, advirtió que el sistema frontal que afecta a distintas zonas del país podría impactar el abastecimiento de alimentos frescos, además de poner en riesgo la seguridad de feriantes y consumidores debido a las intensas lluvias y fuertes vientos. A través de un comunicado, la organización señaló que las condiciones meteorológicas podrían impedir el funcionamiento normal de diversas ferias libres, especialmente

próxima semana, próximo martes y miércoles. Próximo martes, si es así la condición, evidentemente tampoco podría instalarse la feria, por ende ya serían directamente 3 días en donde no se instalaría la feria, generando obviamente problemas para quienes van a comprar habitualmente a la feria, como también por supuesto para quienes trabajan de lo que justamente ahí ocurre en la feria. Bueno, la presidenta de ASOF, Paola Morales, afirmó que este frente vuelve a dejar en evidencia. Usted no diga frente de mal tiempo, ¿ah? Por si acaso, acá dice este frente de mal tiempo. Usted no dice usted no diga frente de mal tiempo. Frente de mal tiempo no existe, porque para nosotros no es mal tiempo, independiente a todo lo que está ocurriendo. Lo que ocurre es debido a la actividad humana, porque claro, se construye donde no corresponde, se hacen caminos donde no corresponde, por lo cual frente de mal tiempo no existe. Existe sistema frontal o frente, pero no frente de mal tiempo, por si acaso. Usted no lo diga, dijo ahí un profesor. Bueno, dijo la presidenta de ASOF que este frente vuelve a dejar en evidencia una realidad que las ferias libres enfrentamos año tras año. En muchos casos, nuestra infraestructura sigue siendo muy precaria y hace prácticamente imposible funcionar con normalidad cuando enfrentamos condiciones climáticas extremas. Según la dirigente, aunque miles de feriantes buscan mantener el abastecimiento de productos para la comunidad, existen situaciones en que las lluvias, el viento y las inundaciones hacen inviable instalar y operar una feria de forma segura. Cuando una feria no puede funcionar, miles de familias pierden su fuente diaria de sustento y al mismo tiempo comunidades completas pueden quedar temporalmente con mayores dificultades para acceder a alimentos frescos, saludables y a precios justos, sostuvo. Frente a este escenario, ASOF llamó a las autoridades nacionales y municipales a coordinar medidas de prevención y seguridad junto a las organizaciones de feriantes, especialmente las zonas más afectadas por el sistema frontal. Asimismo, solicitó que el gobierno evalúe mecanismos de apoyo para los trabajadores que no puedan desarrollar sus actividades debido a las condiciones climáticas. La organización recordó que en Chile existen cerca de 1.500 ferias libres y más de 400.000 empleos vinculados a esta actividad, por lo que aseguró que cumplen un rol estratégico tanto para la seguridad alimentaria como para las economías locales. Finalmente, la presidenta de ASOF planteó que la mayor frecuencia de eventos climáticos extremos obliga a replantear la planificación urbana para incorporar espacios permanentes y seguros destinados al funcionamiento de las ferias libres, con el objetivo de garantizar su continuidad frente a futuras emergencias. Bueno, por ejemplo, como lo que ocurre en Illapel con la Feria de Abastos, que pese a que sufrió esta lamentable emergencia hace algún tiempo atrás, este incendio que la afectó prácticamente en su totalidad, claro, era un espacio establecido y bueno, ahora de manera ahí como media temporal, claro, sigue siendo un espacio establecido. Insisto, a diferencia de lo que ocurre, por ejemplo, acá en Los Vilos, donde, claro, no se tiene un espacio establecido donde los feriantes puedan guarecerse, donde puedan estar ahí resguardados ante las inclemencias del tiempo, ya sea lluvia, ya sea viento, etcétera. Frío, por supuesto, también. Y claro, ¿qué pasa durante estos días? Que no pueden trabajar, mucha gente que no puede trabajar ahí en la feria por la situación climática. Es por eso que se está pidiendo la colaboración tanto a nivel de gobierno como también a nivel de municipalidades. Veremos qué va a pasar con esto también. No solamente por quienes van a comprar la feria, sino que, insisto, por quienes viven de lo que ahí venden también en la feria. Ferias libres alertan riesgo para el abastecimiento por sistema frontal y piden apoyo a las autoridades. Tema importante. 11:25, nos vamos a ir a una nueva pausa. A la vuelta de la pausa vamos a continuar ahí con informaciones. Seguimos, por supuesto, en esta jornada especial, jornada de nuestro aniversario, cumpliendo 9 años. Ahí en breve ya vamos a revisar también nuestras redes sociales. 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

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Nos vamos a una nueva pausa, 11:27. Ya seguimos conectados acá en Conexión Radio.

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1: Estamos de regreso, 11:40. Seguimos conectados acá en Conexión Radio, atentos a la contingencia y también celebrando nuestro aniversario el día de hoy. Estamos cumpliendo 9 años junto a ustedes. 9 años conectados a tu corazón. Les agradecemos ahí por el cariño, por los saludos. En breve vamos a revisar también nuestras redes sociales y vamos a revisar algunos de los saludos que justamente ya nos han hecho llegar hasta acá, hasta la radio. Vamos con Kate Chancel.

0: Le quedó muy bueno el jingle ahí a don Nico Estañaro, ¿eh? Así que se lo agradecemos nuevamente ahí como regalo de aniversario, porque hoy estamos de aniversario y por eso también estamos haciendo esta distinción con este jingle, porque hoy estamos cumpliendo 9 años y tal cual como dice ahí el jingle, donde quiera que vayas estamos contigo, y así ha sido durante todos estos 9 años, así que agradecidos de su cariño, agradecidos de su preferencia, sobre todo también en estos días de contingencia donde hemos estado abocados a la información y hemos tenido mucha aceptación en cuanto a nuestro deber informativo, así que muchísimas gracias a quienes allí también nos han preferido en cuanto a nuestra información. Y bueno, justamente vamos a actualizar nuestras redes sociales. Ya tenemos ahí nuestra publicación de nuestro programa y que hace referencia, por supuesto, también a nuestro aniversario. Vamos a actualizar el Facebook, facebook.com/conexionradio. Vamos a saludar a continuación a Aida Gajardo, que le puso me encanta a nuestra publicación. Gracias por su presencia, gracias por su preferencia, por su compañía de siempre, por estar siempre ahí del otro lado del parlante y en este día especial también, por supuesto, este día de nuestro aniversario. Hoy ahí en Facebook tenemos un montón de publicaciones porque toda la información ahí se ha abocado en nuestras redes sociales. Hay imágenes desde Caimanes ahí con la crecida del estero Pupío, que ¿cuándo fui a Caimanes? El martes. Me fijaba bien en el estero Pupío porque estaba seco y dije, en algunas horas más esto va a estar pero lleno de agua. Efectivamente así es, en este momento ya bajando ahí el estero Pupío en Caimanes. Ahí, por supuesto, una muy buena noticia también para sobre todo a quienes ahí nos escuchan en ese sector a través del 99.5. Imágenes también de nuestra ciudad de Los Vilos durante esta mañana, ahí desde el sector de Caleta Las Conchas. Información con respecto a lo que fue este corte de energía eléctrica, que afortunadamente no duró mucho. Yo ya veía todo el día de aniversario perdido. Yo ya si hay algo que he tenido temor durante estos días cuando hemos sabido que venía esta lluvia y viento, lo único que decía yo, oiga, el viernes aniversario, bueno, vamos a tener que estar abocados a la contingencia, pero ojalá que no se nos corte la radio, ojalá que no tengamos ningún problema y que de alguna u otra manera, de igual manera, ahí podamos celebrar el aniversario. Bueno, ahí está toda la información presente en nuestro Facebook, facebook.com/conexionradio. Información, por supuesto, que seguirá presente durante el resto de la jornada. Estamos también atentos a nuestro Twitter, @radio_conexión. Ahí también hemos estado entregando informaciones. Hemos estado no solamente replicando lo más interesante, sino que también hemos estado ahí todo lo que aparece también en Facebook, lo que aparece en Instagram, también ahí lo estamos publicando en Twitter, porque justamente ahí en Twitter también tenemos una importante plataforma para poder comentar al resto de la región, al resto del país, lo que está pasando acá en nuestra comuna de Los Vilos. De hecho, ayer mucha broma, mucha risa ayer por la V que se cayó ahí en las letras volumétricas ahí de Los Vilos, que están ahí en el sector del mercado gastronómico y de las pérgolas. Hasta la prensa nacional ahí llegó a ver eso, ¿eh? Parece que lo encontraron llamativo, pero bueno, nosotros publicamos justamente este video y que por lo demás agradecemos a nuestra querida Chena ahí de Upangen Chena, que nos compartió también esa imagen el día de ayer. Y oiga, y se hizo viral, salió por todos lados ahí, bueno, y quienes fuimos los primeros en dar cuenta de eso, justamente fuimos nosotros, así que ahí también se corrobora la alta concurrencia que hemos tenido también, la alta cantidad de visitas también que hemos tenido y el impacto que ha tenido también todo lo que hemos informado a través de nuestras redes sociales. Así que ahí está presente nuestro Twitter, @radio_conexión. De momento no se indican afectaciones en cuanto a las rutas, me refiero a la ruta 5, por ende ahí de momento no se han reportado mayores incidencias por parte ya sea de la autopista Nueva Aconcagua, como tampoco de la autopista del Elqui. Así que también seguimos muy atentos a esa información de las condiciones de las rutas en nuestra zona. Sabemos que hay algunas con dificultad en el interior, sobre todo en el Valle de Quilmarí, pero ahí también estamos atentos a lo que está ocurriendo, sobre todo con la Ruta 5, sobre todo en el sector de la rotonda Conchalía. Recordemos que hace dos años atrás, lamentablemente ahí se generó una inundación en todo ese sector debido a la crecida ahí también de la laguna Conchalí, que lamentablemente desde hace tiempo no rompe ahí la duna para desembocar en el mar. Y claro, generó una afectación, una inundación en el sector de la ruta, así que estamos muy atentos también a esa situación, que esperemos no genere ninguna dificultad. Estamos también presentes en nuestro Instagram. Oye, se oscureció harto de repente, ¿eh? Sí, estábamos ahí como un poquito más claro, ahora no es bien negra, se oscureció bastante acá, por lo menos en la zona costera de nuestra comuna de Los Vilos. Estamos atentos al Instagram también, @conexionradio. Oye, tenemos una cantidad de nuevos seguidores increíble, muchos ahí seguidores y seguidoras que se nos han sumado también durante estas últimas horas. Por supuesto, a quienes también les agradecemos, pero enormemente ahí por estar presentes y por también unirse acá a nuestro Instagram, @conexionradio. Y bueno, ahí estamos atentos y seguimos entregando, por supuesto, informaciones. Y también seguimos presentes en nuestro WhatsApp, que es el +569-7166-6045. Reitero, +569-7166-6045. Quiero saludar a Patricio López, que dice por acá: feliz aniversario, Conexión Radio. Gracias por su compañía, información y aporte a la cultura local. Que sean muchos años más. Fiel auditor, Patricio López. Favor, pedido musical. Quiero escuchar a Los Bunkers con Nada Nuevo Bajo el Sol. ¿Podrían traerlos para el Festival de Los Vilos 2027? Sería un gran espectáculo. Sí, creo que están muy caros todavía Los Bunkers. Sí. Así que medio complicado todavía ahí traerlos a algún festival. Pero sí, yo siempre he dicho, oye, sería un buen número ahí de Festival de Los Vilos, Los Bunkers. Así que ojalá que sí, pues, ojalá que así sea. Se nos viene en breve nuestro bloque de música chilena, querido amigo Patricio, así que íbamos a estar con su solicitud musical. Muchísimas gracias por su cariño de siempre, querido amigo, sobre todo también en este día de nuestro aniversario. Así que un abrazo gigante para usted. Usted también parte importante acá de esta celebración, como siempre ahí presente. Saludos también para nuestro amigo Pablo. Dice: hola, Dieguín, buen día. Pone día ahí entre comillas. Quiero saludar a mi radio favorita, Conectado a tu Corazón, dice acá. Espero que sean muchos años más. Y la voz hermosa, dice, que siempre nos haga compañía. Y perdón por con el amigo René por hacer pasar radio. No, usted, amigo, no, usted no provoca nada, así, no se preocupe, usted no entra en ese club. En ese club hay dos nomás, usted lo sabe. Lo más probable es que ni se aparezca en el día de hoy, porque así son, pues, así son. Pero bueno, ¿qué le vamos a hacer? Están los de verdad el día de hoy. Como dicen por ahí, están los reales el día de hoy. Claro, los de verdad. Los de verdura, como dicen también por ahí. Así que un abrazo, querido amigo. Acá nos pide... Dice acá, pide una canción para el cumple de la radio, tu canción. Y me manda un link de YouTube que no se ve nada, pues, querido amigo. Ya, empezamos mal, amigo Pablo. Empezamos mal, así que ahí se me puede enviar de nuevo la solicitud, ningún problema. Gracias, Diego, bendiciones y feliz cumple a Conexión Radio. Gracias, querido amigo. Un abrazo para usted, que tenga una linda jornada y usted también siempre ahí presente, así que usted también parte importante de esta celebración. Por acá también vamos a saludar a Alejandra Fernández. Dice: feliz cumpleaños a Conexión Radio, la mejor emisora radial. Me encantan sus noticias, tan oportunas para nuestra comunidad. Los quiero mucho, dice acá. Aquí el viento terrible. Me encantaría escuchar la canción Eres, de Café Tacuba. Ya, pues, la vamos a tener también para un momento más. Yo por mi trabajo no los puedo escuchar cuando está Diego, pero no importa, querida Alejandra. Usted siempre ahí también presenta, así que le agradezco mucho por su cariño. Le agradezco mucho por su preferencia siempre Y ahí, cuando nos puede escuchar, siempre, yo sé, querida Alejandra, que está junto a nosotros. Así que un abrazo gigante, gracias por sus lindas palabras y por su cariño también en esta jornada especial para nosotros. Pablo, ¿qué dice? 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Esa era, dice acá. ¿Por qué dice que nuestra canción suena mucho acá en la radio, dice usted? Ya. Vamos a tocar otra entonces, mejor, de Aja, ¿ya? Para que nos suene siempre esa canción. Saludos a nuestro amigo Pablo. Gracias por continuar también acá con nosotros en nuestra sintonía. Bien, 11:55, vamos a ir con balances, porque hace algunos minutos atrás el alcalde de la comuna de Los Vilos, Cristian Gross, ha entregado un nuevo balance sobre lo ocurrido durante esta noche acá en nuestra comuna de Los Vilos. Sabemos que durante esta noche se calmó un poco ahí el panorama, pero en plena madrugada volvieron las precipitaciones de manera bastante abundante a nuestra comuna de Los Vilos. Y durante esta mañana precisamente se realizó una nueva reunión del COGRID local y el alcalde Cristian Gross ha entregado información al respecto. Vamos a pasar a escuchar lo que ha señalado tras el COGRID realizado durante esta mañana.
1: Muy buenos días, iniciando esta jornada de día viernes, atendiendo por supuesto las situaciones de emergencia. Durante la noche se desarrolló fuertes lluvias que dejaron cerca de 75, 76 milímetros en el reporte hasta las 10 de la mañana. Los albergues siguen funcionando con normalidad, dispuestos también en caso de tener que incorporar algunas nuevas familias. Ha habido también crecidas, ¿cierto?, de quebradas, particularmente en el Valle de Pupillo y también en el Valle de Quilimarí, sectores como Tilama, Culimo, Huangualí. Así que bueno, la estamos atendiendo también con nuestros equipos de emergencia que siguen trabajando en las distintas unidades municipales. Reiterar, ¿cierto?, el compromiso hacia toda nuestra comunidad a que efectivamente nos mantengamos en nuestras casas. Hay fuertes ráfagas de viento también, lo que obviamente hace riesgoso la salida de las personas, sobre todo de adultos mayores, niños y jóvenes. Por favor, no acercarse al borde costero, tenemos en este momento fuerte marejada. Ya vamos a partir en los próximos minutos a recorrer algunos de nuestros sectores rurales. Así que bueno, nuestros equipos siguen dispuestos a poder enfrentar, digamos, esta emergencia de la mejor manera posible. Hemos tenido algunos cortes de suministro eléctrico, por lo menos en el sector urbano y rural, hace un rato atrás, pero ya está prácticamente repuesto. Paciencia también a las familias, porque efectivamente podemos enfrentar durante hoy y también durante todo el fin de semana situaciones de este tipo. Así que bueno, vamos a estarle informando durante el día respecto de situaciones que vayan ocurriendo en nuestra comuna de Los Vilos.
0: Ahí estaban entonces las palabras del alcalde Cristian Gross con este balance que se ha entregado durante esta mañana, las condiciones también que han sido atendidas por parte de la municipalidad durante estos últimos días, mejor dicho, durante estas últimas horas, precisamente con la presencia de estas precipitaciones. Y sobre todo ahí también el alcalde mencionaba el tema del viento, que ahí se mantiene, por supuesto, también en la preocupación, condiciones de viento bastante presente. De hecho, en este momento continúa también bastante presente el viento, por ende, mantiene esta situación de preocupación. Vamos a escuchar también parte de lo que ha sido el balance que han entregado durante esta mañana las autoridades regionales, el delegado presidencial regional Víctor Pino, el gobernador Cristóbal Juliá, gobernador de la región, la seremi del trabajo Andrea Barrera y el seremi de transportes Marcelo Rojas. Escuchemos también esa información.
2: Bueno, durante la madrugada de hoy se activó nuevamente este sistema meteorológico aquí en la región. Nos está afectando ya en varias comunas de la región de Coquimbo. Hay ya algunos caminos que han tenido deslizamientos de tierra, remociones en masa, no importantes, están siendo todos atendidos.
0: Director regional de delegado presidencial que escuchamos. Público.
2: Por otro lado, también nos hemos encontrado con un recorrido con el Seremi de Vivienda, en donde visitamos varios campamentos, estuvimos haciendo la invitación a que todas las personas que se encuentren con algún riesgo puedan dirigirse, ojalá, hacia algún familiar, con algún familiar, o hacia algún albergue municipal. Se están haciendo las coordinaciones junto con nuestros Seremis de la Mujer y Equidad de Género, con el Seremi de Desarrollo Social y Familia, para poder canalizar todas las ayudas necesarias en caso de ser pertinente. Ahora, algo importante, en el COVID de hoy analizamos la situación eléctrica de suministro de varias comunas. Nos encontramos con que en la ruralidad principalmente es donde está la mayor afectación, y CGE, que estuvo presente con nosotros, nos entregó su informe, y adicionalmente también con el compromiso de poder estar aplicando toda su expertise y así también las herramientas necesarias, tanto en recursos humanos como técnicos, para poder solucionar los problemas lo más rápido posible. Aquí las comunas de Montepatria, por ejemplo, la comuna de Río Hurtado, la comuna de La Higuera, que podríamos decir que son hoy día las que tienen mayor afectación, y que independiente de la cantidad de clientes, caso de Canela, caso de Río Hurtado, La Higuera, 1,000 clientes es, podríamos decir que casi toda la comuna. Entonces, eso es lo que nos preocupa, y bueno, si los alcaldes nos están escuchando, es decir que se han transmitido sus necesidades, los llamamos y nos comunicamos con cada uno de ellos durante la noche para ver el estado de situación de sus comunas, y el requerimiento principal de 9 de las 15 comunas fue principalmente el tema del suministro eléctrico, lo cual esperamos que durante el día vaya regularizándose. Adicionalmente, aquí también ya pronto se estaría regularizando el suministro en el sector, en La Serena, ¿cierto?, en el Santa Margarita del Mar, donde tenemos también una afectación, lo cual eso nos indicó CGE, y estamos comprometidos con respecto al tema del agua potable. El agua potable rural ha tenido algunas afectaciones producto de los cortes de suministro eléctrico, principalmente en las comunas rurales, no así el suministro en producto de aguas del valle. Se nos ha garantizado de que adicionalmente, en el caso de que hubiera alguna afectación producto de sedimentos que pudieran venir de bajadas de quebrada, principalmente la planta de Las Rojas, que alimenta Serena Coquimbo, este estaría con un soporte de hasta 24 horas de capacidad para poder tener una autonomía, y así no tener que tener alguna especie de racionamiento. Y adicionalmente también se dispondría de estanque y camión de energía si es que llegase a ser necesario. Por otro lado, tenemos ya a través de la Federación Aérea una entrega de apoyo en caso de ser necesario posterior a esta emergencia. Hoy día tuvimos con Roberto David, vicepresidente de la Federación, quien nos manifestó que ellos tienen tanto algunos helicópteros que van a poder tener disponibles, 2 helicópteros y hasta 12 aeronaves para poder, de ser necesario, transportar equipamientos, personas, etc. Y junto con el Ejército y Carabineros también estaríamos sumando 2 helicópteros, uno de Carabineros que tenemos en la región, que se entregó hace una semana atrás junto con el gobernador, y el regimiento, el Ejército estaría enviándonos durante el día, esperamos las condiciones así lo permitan, desde el sur del país hacia la región de Coquimbo, un helicóptero también para poder contar con él y tener así la posibilidad de llegar a zonas que eventualmente podrían estar aisladas. Los alcaldes están, la mayoría, acompañados también por autoridades regionales, así los delegados provinciales, como los seremis que se encuentran en distintos lugares de la región de Coquimbo, participando tanto en los COVID comunales como en diferentes lugares en donde se están necesitando requerimientos, los cuales llegan a Senapred y son canalizados para que, en caso de que llegásemos a necesitar algunos recursos adicionales, aquí el gobierno regional, junto con el gobernador, están atentos también para poder elevar la solicitud y generar los recursos disponibles.
3: Delegado, situación de albergado, cortes de camino, ¿algún otro tipo de afectación también que se haya reportado en la región durante estas últimas horas?
2: Por el momento, cortes de camino, algo muy básico, rodados, no de gran magnitud. Tenemos algunos vademes, 3 de ellos, principalmente en la provincia del Choapa y Limarí, han tenido afectaciones. Se está conversando con la autoridad para, en caso de ser necesario, limitar el tránsito por ellos. Uno de los más reconocidos y que ha sido también prensa nacional es el de Punitaqui, en el cual sabemos la situación. Ese es un estero que cuando vienen las lluvias se activa permanentemente, y el badén justamente cumple la función. Ahora, lo importante es estar atento al testigo, ¿cierto?, que indica el nivel en el cual los vehículos pueden transitar, y así también la señalética que se tiene que establecer ya cuando este badén es intransitable, y así evitar que los vehículos puedan ser arrastrados por la corriente de este estero. Eso por nuestra parte. Yo creo que vamos a seguir monitoreando todo esto. se han activado todos los protocolos de emergencia. Así también estamos con nuestras alianzas con las empresas mineras, con las empresas constructoras, para que en caso de ser necesario salir a despejar caminos, a dar nuevamente la conectividad que podríamos necesitar y que evitar por lo mayor posible el aislamiento. Ese es el segundo requerimiento que tenemos, aparte de la energía eléctrica, que en caso de requerir maquinaria, inmediatamente podamos disponer de las empresas mineras, lo que tiene validad, y adicionalmente también a través de los fondos del gobierno regional o SENAPRED, poder contratar maquinarias adicionales si es que llegase a ser necesario.
3: ¿Se mantienen los pronósticos, las previsiones meteorológicas para los días siguientes, así como se comentó en el COVID de la jornada anterior?
2: Se mantienen los pronósticos, se mantiene también la alerta amarilla, ya por parte de la Dirección Meteorológica de Chile. Aquí lo importante es nuevamente el llamado al autocuidado. A nivel de transporte, también es bueno decir que el transporte está funcionando, hay colectivos en las calles, hay micros en las calles, están los transporte público también está funcionando con normalidad. Obviamente las limitaciones pueden estar en algunas vías que son conocidas por nosotros, que puedan tener una acumulación importante de agua, y se está también conversando con todos los municipios en donde el transporte público está circulando para poder despejar esa ruta y poder tenerlas habilitadas. Aquí lo importante, vuelvo a insistir, el autocuidado, el llamado a la ciudadanía a que si no es necesario salir a la calle, que no lo haga, que se queden en la casa. Hay que aprovechar esta oportunidad que tenemos de que están las clases suspendidas en todos los colegios de la región, para proteger a los niños, para proteger a la familia. Así que ese es el principal llamado que tenemos como gobierno, para que las familias puedan estar a buen resguardo y evitar por todos los medios posibles la pérdida de cualquier vida.
3: Finalmente, sobre el último punto, delegado, hoy día muchos los colegios no tienen clase. ¿Se evalúa una eventual suspensión o la situación para el día lunes?
2: Desde Santiago nos han informado que la ministra de Educación está permanentemente evaluando con su equipo la situación, y así como se comunicó oficialmente hace unos días atrás la suspensión en varias regiones, se realizará de la misma manera de ser necesario.
3: Muchas gracias, delegado presidencial. Bueno, hoy teníamos declaración del delegado presidencial Víctor Pino. Ahora vamos a conversar también con el gobernador regional Cristóbal Juliá. Gobernador, muy buenos días. También, bueno, usted también ha sido un activo partícipe de este trabajo, de la coordinación. Primero que todo, consultarle, ¿ha tenido comunicación con los alcaldes respecto al tema de las ayudas, los recursos y medidas de apoyo en esta contingencia?
4: Sí, hoy día hemos, ya el día de ayer, en conjunto con SENAPRED, con el Ministerio de Obras Públicas, con SUBDEP, hemos establecido los protocolos para que podamos canalizar de la manera más efectiva posible los recursos que dispone el gobierno regional, priorizando por supuesto aquellos lugares donde más se va a necesitar ayuda. Pero ya el delegado lo ha dicho todo, aquí lo más importante, y yo quiero, no nos relajemos, es hacer un llamado a mantenernos atentos, a mantenernos activos, oficiales, porque esto va a durar hasta el día domingo. Todavía no ha llegado lo más intenso de este tren de ondas frontales, por lo tanto el principal llamado es a mantenernos atentos, si nos podemos quedar en casa, quedarnos en casa, no relajarnos porque esto está recién empezando.
3: Gobernador, también tener, bueno, importante el tema del autocuidado, y repetir una pregunta ayer también de acuerdo a su experiencia, el tema de este sistema frontal requiere precisamente medidas estrictas de autocuidado para las familias y evitar las exposiciones innecesarias en el borde costero y también al interior de nuestros valles.
4: Efectivamente, hoy día lo dijo el gobernador marítimo, siguen yendo personas al borde costero a tomarse fotos, a ver cómo se está comportando el mar, evitarlo al máximo. Ya se están cursando todas las citaciones, precisamente, que después eso puede decantar en una multa. Es un delito el exponer su propia vida en situaciones de riesgo, y donde además estamos con una alerta amarilla, y donde estamos todas las autoridades trabajando precisamente para evitar la pérdida de vidas. Por lo tanto, si usted es sorprendido en el borde costero, en el borde de los ríos, observando solamente, se le va a cursar una multa, y reiterar que es un delito. Por lo tanto, insistimos en el autocuidado, quedarnos en casa, no relajarnos, no porque pare de llover a ratos, no porque tengamos un claro en el cielo quiere decir que esto paró. Insisto, hoy día es recién viernes en la mañana y esto podría durar hasta el lunes. Por lo tanto, quedan al menos 2 días donde lo más intenso está por venir.
3: Muchas gracias. Bueno,
5: sí, por favor. En su experiencia, ¿cuál es la proyección que se realiza para la región de Coquimbo de este sistema frontal? ¿Cuáles van a ser los lugares más afectados?
4: Bueno, Por ejemplo, el caso de La Serena, Coquimbo, en Coquimbo han caído cerca de 20 milímetros y en La Serena han caído cerca de 15 milímetros y la proyección que hoy día entregó la Dirección Meteorológica sigue siendo igual, entre 150 y 180 milímetros, lo cual es mucha agua, estamos hablando de el agua de 3 años en apenas 3 días. Los puntos más críticos son aquellos que son cercanos a las quebradas, son una región de muchos puntos críticos, por lo tanto lo más importante es mantenerse alejado, quedarse en la casa, estar lo más tranquilo posible y siempre atento a la información que está entregando la autoridad.
0: Ahí estaban entonces las autoridades, escuchábamos al delegado presidencial regional Víctor Pino en primer lugar y ahí también últimamente escuchábamos al gobernador de la región de Coquimbo, Cristóbal Julián, meteorólogo por lo demás, recordemos que el gobernador es de profesión meteorólogo, por lo cual ahí también entregaba bastantes detalles, hablaba ahí justamente en palabras técnicas también sobre este sistema frontal, sobre estas precipitaciones y bueno, ahí principalmente el llamado a no exponerse a riesgos, evitar acercarse al borde costero, evitar ir a ver cómo está tal cosa. Por eso también nosotros como medios de comunicación estamos permanentemente recorriendo diversos lugares precisamente para entregar información de cómo se comporta toda esta situación de lluvia y viento en ahí los principales lugares también de preocupación en nuestra zona. Ya es el mediodía en Chile, mediodía con 11 minutos. Vamos a hacer un pequeño alto. A la vuelta comenzamos nuestro bloque de música chilena.
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0: Son las 12, 11 minutos. Hoy estamos de aniversario. Sigue en nuestra sintonía. Somos Conexión Radio, conectados a tu corazón. Nuestro amigo Patricio López nos pidió a Los Bunkers. Esto se llama Nada Nuevo Bajo el Sol.

Ya, seguimos. Oiga, son las 12:20. ¿Cómo se nos pasa el tiempo? Y bueno, estábamos ahí entregando información porque, bueno, hay una situación que ha ocurrido y que está ocurriendo en este momento en el borde costero de nuestra ciudad de Los Vilos, debido a que una embarcación pesquera lamentablemente ha varado en el sector del Rompeolas, acá frente al edificio consistorial de la Municipalidad de Los Vilos, ahí entre la Caleta San Pedro y el Muelle Arturo Prat. En este momento la embarcación está siendo retirada, no ha sido una emergencia que ha generado mayor consecuencias. De hecho, la embarcación varó, prácticamente en el momento en que se dio cuenta que esta embarcación varó, comenzaron ahí a moverse todos los organismos de emergencia, tanto Capitanía de Puerto, también Seguridad Pública, como también, por supuesto, los propios pescadores de la Caleta San Pedro, que han acudido entonces a retirar esta embarcación, una embarcación pesquera que justamente varó ahí en el sector del Rompeolas, ahí frente al edificio consistorial acá en nuestra ciudad de Los Vilos. Estamos ahí justamente entregando también esa información en este momento en nuestras redes sociales, así que es lo que está ocurriendo en este preciso instante. Así que estamos atentos, por supuesto.

ocurriendo los Vilos gracias a la información que los medios de comunicación locales, entre ellos nosotros, también hemos estado entregando. Así que cuando de repente me dicen, oye, pone Mega porque está mostrando algo, me da lo mismo, lo mismo. Yo sigo a Conexión Radio, les digo yo. Bueno, oiga, nos tenemos que ir a la pausa, pero antes de ir a la pausa quiero volver a actualizar las redes sociales porque ahí seguimos con saludos que nos siguen entregando, así que voy a actualizar el Facebook nuevamente, facebook.com/conexionradio. Vamos a saludar a continuación a Marta Collao, que le puso me encanta a nuestra publicación y me parece que también nos comentó por acá, ¿o no? Sí, dice, feliz aniversario a mi radio favorita, que sean muchos años más, que Dios te bendiga, Dieguito. Eres un excelente locutor, con una voz hermosa. Oye, ya son varios y varias que dicen lo mismo, ya. Parece que vamos a empezar a creerlo, ¿eh? Dice acá, fiel auditora de Conexión Radio, mil bendiciones para ti, gracias querida Marta Collao, tal cual como usted dice, siempre usted presenta, así que también es parte de esta celebración, querida Marta, un abrazo, gracias por su presencia y sintonía también el día de hoy. Saludos también para Rodrigo Alarcón Villalonga, que ahí además de ponerle me encanta a nuestra publicación, también nos comentó, dice acá, feliz aniversario, gracias querido amigo Rodrigo, que esté muy bien, usted también prácticamente desde el principio acá presente en nuestra sintonía, así que un abrazo querido amigo Rodrigo Alarcón. Saludos también para Patricia Eizaguirre Pulgar, gracias a nuestra querida Patricia, que dice acá también, feliz aniversario Diego, gracias querida Patricia, que esté muy bien, usted siempre ahí junto a nosotros también, así que le agradecemos siempre su presencia, su sintonía y por supuesto también su cariño. Saludamos también a Carmen Godoy, le puso me gusta a nuestra publicación, gracias a Carmen, que esté muy pero muy bien. Por acá Lilian Paredes nos comentó, dice, feliz aniversario a Conexión Radio, gracias querida Lilian, que esté muy pero muy bien, gracias por su cariño, gracias también por su saludo en este día especial, por supuesto, para nosotros. Vamos a saludar también a oiga, colapsó el Badén de Tilama, lamentablemente. Estábamos hablando ahí de que estaba todo funcionando bien, de que ahí no había ningún problema, pero lamentablemente el agua fue más, derechamente. Ahí se está informando entonces en este momento. Agradecemos ahí al concejal Fabián Carvajal que nos envía esa información. Dice, colapsa Badén de Tilama, donde hace unos meses o años atrás, hace muy poco de hecho, hace muy poco, se realizó intervención del Estado. Bueno, ahí directamente ya no se puede circular, así que una lamentable información ahí que está ocurriendo en este momento, ahí el colapso del Badén en Tilama. Lamentablemente queda entonces cortado el camino entre Caimanes y Tilama, así que atención a quienes nos escuchan en esos sectores a través del 99.5. Lamentablemente ahí ha colapsado entonces el Badén de Tilama, así se está reportando en este preciso instante. Así que la información y el llamado a quienes nos escuchan a través del 99.5, justamente ahí en Caimanes, el Valle del Pupillo y también toda la zona interior de nuestra comuna, es a tomar en consideración esta información, no circular en el camino entre Caimanes y Tilama, porque lamentablemente acaba de ceder el Badén que, tal cual como decía el concejal, se había construido hace muy poco y precisamente se había construido porque el anterior se dio por la lluvia. Se había dicho que ahora sí que sí. Al parecer no. Así que una lástima ahí esa información que se está reportando en este preciso instante. Así que ahí seguimos atentos también a las informaciones que nos siguen también dando a conocer a través, en este caso, del Facebook, facebook.com/conexionradio. Vamos a saludar también a quienes siguen presentes en el Twitter. Ahí seguimos atentos a las informaciones. Estamos actualizando justamente las informaciones, todo lo relevante y todo lo interesante allí, justamente lo seguimos compartiendo. Saludos también a quienes siguen presentes en nuestro Instagram, perdón. Porque acá en el Facebook tenía presente un saludo. Pensé que lo tenía presente, igual se me fue, así que quiero
agradecer acá a Patricio Saldívar. Patricio Omar Saldívar dice acá: estamos de aniversario, gracias por estar sintonizados día a día. Feliz

0: aniversario para todos. Un abrazo ahí a Patricio Saldívar, siempre ahí también presente, un abrazo gigante. Gracias por estar también siempre ahí junto a nosotros en nuestra sintonía. Ahora sí, el Twitter, @radio_conexión, ese es nuestro Twitter, @radio_conexión. Ahí seguimos también atentos a las informaciones. Estamos también presentes en nuestro Instagram, para allá íbamos, nuestro Instagram, @conexionradio. Saludos y gracias también a quienes continúan presentes en este momento. Gracias a quienes también nos han dejado sus saludos acá a través de nuestro Instagram. Vamos a saludar a nuestra querida Elisa Andrea, que dice: feliz aniversario para mi radio favorita. Que sean muchos años más la que me acompaña día a día, informativa y entretenida. Buena música, etcétera. Felicidades, Diego, nos dice por acá nuestra querida Elisa Andrea. Muchísimas gracias por estar acá con nosotros. Ahí también le puso me gusta nuestra publicación y usted siempre ahí con su cariño. Así que muchísimas gracias también por su saludo en esta presente jornada. Saludos también para Marta Mellado Collao, acá le puso me gusta nuestra publicación. Gracias también a nuestra querida Marta, abrazo gigante. Vanessa González Riquelme, saludos a nuestra querida Vanessa, que también siempre está ahí junto a nosotros. Gracias por la sintonía, como siempre, un abrazo gigante. Ahí estamos atentos entonces a nuestro Instagram, @conexionradio, y estamos también presentes en nuestro WhatsApp, que es el +569 7166-6045, reitero, +569 7166-6045. Vamos a saludar por acá a Patricio López nuevamente. Ahí nos dice: atento a las quebradas. Dice acá en el sector de los Cóndores, nos envía un video acá. Esto me parece que fue de la noche de ayer, ¿o no? Ahí corriendo bastante agua también a la altura de los Cóndores. Esto en el río Quilimarí, justamente. Ahí también información que nos envía nuestro amigo Patricio López. Un abrazo gigante, querido amigo, también por estar acá con nosotros. Por acá también vamos a saludar a Sandra Robles, que dice: feliz aniversario, mi querido Dieguito. Que tengas un día lleno de maravillas y momentos inolvidables. Que sea un día tan especial como tú, nos dice por acá. Gracias, querida Sandra. Usted siempre ahí junto a nosotros. Gracias por su presencia, por su cariño de siempre. Usted también, si no me equivoco, desde el inicio acá, junto a nosotros en nuestra sintonía. Así que un abrazo gigante, querida Sandra. Gracias, como siempre, ahí por su presencia y su cariño de siempre. Por acá también vamos a saludar a José Trigo, dice: hola, Dieguito, joven de la voz hermosa, ¿cómo está? ¿Qué es de tu vida? Aquí estamos, pues aquí estamos, atentos a la contingencia, al igual que usted, José, y también ahí con nuestro aniversario el día de hoy. Saludos a la dupla más express de Chile, dice, a Flaquístico y Alexítico. Un abrazo, cuídate que no se te dé vuelta el paro. Amigo, yo no salgo con paraguas, claro, no salgo con paraguas por lo mismo, así que ¿para qué andar pasando vergüenza en la calle? Sí, ¿para qué andar pasando vergüenza ahí en la calle? Oye, se ha buscado buena dupla usted, ¿eh? Se ha buscado y buena compañía ahí para salir a trabajar durante estos días de contingencia. Saludos, gracias por estar con nosotros, gracias por la presencia y sintonía como siempre. Ya. Nos vamos a ir a la pausa, ya son las 12:31, así que a la vuelta de la pausa seguimos conectados acá en Conexión Radio. 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Pausa, ya seguimos conectados.
1: Porque lamentablemente a veces tenemos que bajarnos de nuestra nube. Una pausa y ya volvemos.
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0: Somos Conexión Radio, estamos conectados y estamos celebrando nuestro aniversario. En medio de la contingencia, en medio de la lluvia, en medio del viento, en medio de algunas situaciones complejas que están ocurriendo en este momento y que por supuesto no hemos dejado de informar, estamos en este día especial para nosotros, este 17 de julio, donde estamos celebrando nuestros 9 años junto a ustedes. 9 años conectados a tu corazón. Vamos a estar durante toda esta jornada con una programación especial que estará tanto con el tema de nuestro aniversario como por supuesto también con la actualización de las informaciones también que se están entregando en torno a estos sistemas frontales que están afectando a nuestra zona. Así que es un día de celebración para nosotros, pero que seguimos por supuesto, como corresponde, muy atentos a todo lo que sigue ocurriendo acá en nuestra comuna de Los Vilos y también en nuestra provincia y en nuestra región, pero especialmente acá en nuestra comuna de Los Vilos. Vamos a volver a actualizar nuestras redes sociales que abundan con informaciones en este momento, muchas informaciones que siguen presentes en este momento. Vamos a actualizar nuestro Facebook, facebook.com/conexionradio. Vamos a, ahí tenemos varias informaciones. Esta embarcación que varó, que fue ahí ya sacada del mar. Lamentablemente este colapso del bypass de Tilama, justamente ahí al interior de nuestra comuna de Los Vilos, una información que también se está dando a conocer en este momento. Y bueno, ahí estamos muy pendientes de todo lo que también sigue surgiendo. Vamos a actualizar ahí nuestra publicación y vamos a saludar a continuación a dónde habíamos quedado. Marta Mellado Collado nuevamente, ahí le puso me encanta nuestra publicación. Muchísimas gracias a Marta Mellado Collado por estar acá junto a nosotros. Me parece que nos envió un mensaje por WhatsApp, así que ahí en breve lo vamos a revisar también. Vamos a saludar también a... déjeme acá actualizar, que tenemos muchas cosas en este momento ahí en nuestras redes sociales. Vamos a saludar a... Sandra Robles nuevamente, ahí ya la habíamos saludado. Comercial El Datito, ahí también le pusieron me encanta nuestra publicación, gracias a Comercial El Datito. Ángela Eliana Vargas Boin, ahí también le puso me encanta nuestra publicación, gracias a Ángela, que esté muy, pero muy bien. Mónica Cifuentes Aguilera, ahí también le puso me encanta nuestra publicación, gracias a Mónica Cifuentes Aguilera. Gracias por estar acá con nosotros. Óscar Avilés, ahí le puso me importa nuestra publicación. Gracias a Óscar Avilés. En breve ahí voy a leer los comentarios que tenemos. Mientras tanto acá estoy saludando las reacciones. Saludos para Carmen Godoy, le puso me gusta nuestra publicación. Eliana Villarroel Cifuentes, ahí también presente. Nuestro querido amigo Sid Barrett, que ahí nos comentó también. Luis Tapia, saludos a Luis Tapia. Y Víctor Cerda, ahí también le puso me gusta a nuestra publicación. Voy a leer ahora los comentarios que acá tenemos pendientes. Vamos a saludar a Yasna Maricel Ortiz Vidal, que acá nos comentó, dice, feliz aniversario, la mejor radio. Muchísimas gracias por estar con nosotros. También desde el principio ahí presente, ahí desde Mapelec, nuestros auspiciadores, les agradecemos también por estar acá desde el inicio, de haber confiado desde el inicio en nuestra radio y ya son 9 años juntos. Así que muchísimas gracias por la presencia y la consideración de siempre. Vamos a saludar también, bueno, ya habíamos saludado a Sid Barrett, acá nos dice felicidades. Gracias, querido amigo, usted siempre ahí también junto a nosotros. Abrazo, querido amigo Sid Barrett. También saludamos a Mónica Cifuentes Aguilera, que dice felicidades por estos 9 años, sigan adelante. Gracias ahí a Mónica Cifuentes Aguilera. Luz Eliana dice feliz aniversario a Conexión Radio, abrazo ahí también a Luz Eliana, también siempre ahí con nosotros. Comercial El Datito, muchas felicidades dicen por acá, saludos a Comercial El Datito también, nuevamente. José Luis Aguilera dice feliz aniversario a Conexión Radio, gracias por mantenernos informados de los sucesos que acontecen en nuestra comuna, que continúen por muchos años más. Saludos a José Luis Aguilera, un abrazo gigante, gracias también por el cariño. Óscar Avilés dice por acá, Que sean muchos más. Un gran abrazo, Dieguito, y muchas felicidades. Gracias, querido amigo Oscar Avilesa, y también siempre junto a nosotros, siempre con su cariño, también siempre confiando en nuestra radio, así que un abrazo gigante. José Robles dice: feliz aniversario por un año más acompañando cada día a la audiencia avileña, que cumplan muchísimos años más juntos a todos. Feliz cumpleaños, felicidades, dice acá. Saludos a José Robles, también siempre ahí con nosotros, nuestro amigo José, desde hace mucho tiempo también acá presente nuestro querido amigo, así que un abrazo gigante, querido amigo José Robles. Lucerina Aguilar ahí también dice: felicidades para todos en su día, muchísimas gracias también por su cariño y sintonía el día de hoy. Eliana Villarruel Cifuentes dice: felicidades por su loable labor de mantenernos informados y por su apoyo a la comunidad, es lo que nos corresponde como medio de comunicación, como medio de comunicación serio, como medio de comunicación entregado a su comunidad, así que siempre va a ser así. Eliana Villarroel Cifuentes, gracias por estar también acá junto a nosotros. Ahí me parece que estamos, ¿o no? A ver, déjeme actualizar nuevamente, no vaya a ser cosa que quede algún comentario pendiente. Bueno, de todas maneras, si queda algún comentario pendiente, ahí lo vamos a volver a revisar en la próxima actualización, así que ahí nadie se va a quedar pendiente. Alejandro Robles dice: felicidades, Diego, estás construyendo un tremendo medio de comunicación para la comuna de Los Vilos, que sean muchos años más de Conexión Radio. Oiga, yo quiero enviar un saludo cariñoso y especial a nuestro querido amigo Alejandro Robles. Alejandro Robles es un histórico de la radio local. Alejandro Robles, nosotros trabajamos juntos en Radio Balneario. Él con un tremendo programa de clásicos ahí de los 70, de los 80, también parte de los 90. Un tremendo profesional en la radio. No sé actualmente en dónde estará ahí desempeñándose nuestro amigo Alejandro. Yo sé que salió del mundo de la radio ahí y se estaba dedicando a otras cosas. Pero Alejandro Robles es un tremendo profesional de la radio. Y Alejandro Robles confió en nuestra radio también cuando estábamos comenzando. Voy a comentar una infidencia. Cuando Conexión Radio comenzó como radio, yo no tenía dónde grabar. Puede sonar muy fácil, yo no tenía dónde grabar. Y Alejandro Robles había montado un pequeño estudio de grabación hace muy poquito. Y Alejandro Robles me facilitaba ese estudio para yo grabar cosas para la radio. Y después, Alejandro Robles, este clásico programa que hacía ahí con estos clásicos de los 70, 80, 90, lo hizo acá en la radio. Si no me equivoco, se llamaba Cultura Pop, me parece. Cultura Pop. Tengo una confusión, no sé si Cultura Pop era el que hacía acá o era el que hacía en Radio Balneario. Parece que era, sí, pero bueno. Hizo ese programa también y fue uno de los primeros programas que tuvimos acá en la radio. Así que Alejandro Robles directamente confió en nosotros como radio y bueno, con una amistad también desde hace muchos años. Así que un abrazo, querido amigo Alejandro Robles. Espero encontrármelo por ahí y espero que esté muy bien también en lo que está desarrollándose actualmente. Le agradezco mucho ahí sus palabras, de verdad, porque usted literalmente ha visto cómo uno ha ido creciendo. Así que un abrazo ahí para Alejandro Robles, un histórico también de la radio a nivel local, y espero que actualmente en lo que esté desarrollando, querido amigo, espero que esté muy, pero muy bien. Así que me da mucho gusto ver acá su comentario y me da gusto ahí también recibir sus lindas palabras y su cariño. Así que un abrazo gigante ahí para Alejandro Robles. Tremendo profesional también de la radio acá a nivel local. Bueno, vamos a saludar también a Juana Rosa Araya Álvarez, a Enero Acuario también le pusieron ahí, me encanta nuestra publicación. Y yo estaba revisando acá si es que nos quedaba algún saludo pendiente, me parece que no. Así que ahí a la vuelta también, cuando volvamos a revisar nuestras redes sociales, ahí seguimos saludando. Seguimos presentes también, por supuesto, en el Twitter, @radio_conexiones, y seguimos atentos a las informaciones. Seguimos atentos justamente a todo lo que se sigue comentando, todo lo más relevante y lo más interesante. Ahí lo estamos compartiendo justamente en nuestro Twitter, @radio_conexión. Saludos también a quienes siguen presentes en nuestro Instagram, @conexionradio. Gracias a quienes están también ahí presentes en este momento en nuestro Instagram. Ahí estamos muy pendientes también de nuestros amigos, amigas que están acá junto a nosotros. Ahí también estamos atentos a nuestra publicación. Gracias a quienes ahí también siguen hasta este instante. Y estamos también presentes en nuestro WhatsApp, +569 7166 6045. Reitero, +569 7166 6045. Muchísimas gracias a quienes están ahí con nosotros en este instante. Quiero saludar a Marta Millado Collao, que yo decía que aquí nos había escrito también en nuestro WhatsApp. Dice: hola Diego, muchas felicidades en tu aniversario, Conexión Radio, Dios te bendiga, un abrazo. Gracias, querida Marta, usted una clásica auditora también de nuestra radio, así que un abrazo, querida Marta, por estar ahí siempre con nosotros. Gracias, tremendamente agradecido ahí por la sintonía que siempre ahí nos pone a todo volumen, sobre todo los días sábados en la mañana, así que gracias ahí a nuestra querida Marta Millado Collado, siempre acá junto a nosotros con su cariño. Por acá vamos a saludar a nuestro amigo Cristian Gajardo, que dice: un gran saludo para esta radio y su conductor. Gracias ahí a nuestro amigo Cristian Gajardo, también como siempre presente. Gracias por su saludo, gracias por su consideración y su cariño también de siempre. Por acá también está presente nuestro amigo Pablo. Sí, hay un acá nos envía una información sobre un sismo que ocurrió en Centroamérica. Ahí puntualmente en la zona sur, podríamos decir, de México, 7.4. El Choa, eso sí, agregando esa información, amigo Pablo, el Choa ha descartado tsunami para nuestras costas, y lo cual ya sería pero como demasiado estar preocupado de más de una emergencia. Así que afortunadamente, por lo menos para nuestra costa, se descarta la ocurrencia de un tsunami por este sismo ocurrido en el sur de México, 7.4 su magnitud. Saludos ahí a nuestro amigo Pablo, que también sigue muy atento. Por acá, Patricio López dice: Diego, y la fiesta aniversario cuenta con nosotros, somos hartos, dice acá. Sí, pero ¿sabe qué? Nos vamos a sacar las ganas el próximo año cuando cumplamos 10 años. Vamos a cumplir nuestra primera década el próximo año, así que ahí, pero clarísimo que nos vamos a sacar las ganas ahí para el próximo año y cuando sean los 10 años. Así que, por el momento, querido, no hay fiesta, la contingencia tampoco lo permite. Así que la única fiesta es acá junto a ustedes. Qué mejor que celebrar acá con su cariño y su compañía, sus lindos mensajes y sus lindos saludos también, por supuesto. Saludos acá a nuestro amigo Patricio López, que sigue muy atento también acá a nuestra sintonía. Bien, 13:02. Tenemos que hacer un pequeño alto. A la vuelta de este pequeño alto, seguimos conectados acá en Conexión Radio.
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0: 13:02. Somos Conexión Radio, conectados a tu corazón. Hoy en nuestro aniversario. La música de Javiera Mena y Moenia, esto se llama Fotonovela.

Era Moenia y Javiera Mena con Fotonovela para redondear este bloque de música chilena. Seguimos conectados acá en Conexión Radio, seguimos acompañándoles a través de nuestras señales 88.1 FM en Los Vilos, el litoral de nuestra provincia del Choapa, 99.5 FM en Caimanes, el Valle del Pupío y la zona interior de nuestra comuna, y también en www.conexionradio.cl. Desconozco si estamos también para el Valle de Quilimaría y en Radios Definición y Guangualilla, que habitualmente ahí el Cerro Santa Inés, donde está justamente la planta transmisora de Radio Definición, habitualmente ahí con estas condiciones tiene cortes de energía eléctrica, pero espero que no, espero que estemos ahí saliendo también a través de la retransmisión de las señales de Radios Definición y Guangualí en el 89.7 y también en el 105.9. Vamos a actualizar nuevamente las redes sociales, aunque recién estuvimos saludando, pero tenemos ahí hartos saludos por nuestro aniversario. Vamos a actualizar nuestro Facebook, facebook.com/conexionradio. Ahí seguimos atentos a nuestros amigos, amigas. Saludos a María Elena Sandoval Morales, que le puso me gusta a nuestra publicación. Gracias por estar acá con nosotros. Germán Molina, ahí también le puso me gusta a nuestra publicación. Saludos a Germán, me imagino que le ha tocado harto trabajo también durante estas últimas jornadas. Voy a seguir también acá actualizando los saludos por nuestro aniversario. Si usted se está incorporando recién a nuestra sintonía, le cuento que hoy, pese a la contingencia, la lluvia, el viento, las situaciones que están ocurriendo, hoy es un día especial para nosotros, ya que estamos celebrando 9 años de vida, 9 años junto a ustedes, 9 años conectados a tu corazón. Estamos de aniversario el día de hoy. Y de igual manera, por supuesto, hemos querido que sea un día especial pese a esta contingencia, pero como decía hace un momento atrás, el próximo año y con los 10 años nos sacamos las ganas de celebrar como corresponde. Vamos a saludar a Juana Rosa Araya Álvarez, que acá nos escribió, dice: buenas tardes, muchas felicidades por su nuevo aniversario de 9 años y gracias por mantenerme informada. Un abrazo, para eso estamos, querida Juana, que esté muy pero muy bien. Gracias a usted por la sintonía, gracias a usted también como siempre por su preferencia. La Tiendita Blue dice acá: feliz aniversario, ya son 9, que sean muchos más. Diego el mejor. Gracias ahí a la Tiendita Blue, que siempre también están con nosotros en nuestra sintonía. Un abrazo gigante también. Rose Ropa Circular dice: felicidades a Conexión Radio, muchas bendiciones y sean más años informando. Así espero que sea. Muchísimas gracias por estar acá con nosotros. Ahí estamos atentos entonces a nuestro Facebook, facebook.com/conexionradio. Oiga, ¿se acuerda que yo había dicho que para este aniversario íbamos a entregar, íbamos a dar a conocer ahí una noticia importante? Una noticia, porque todos los aniversarios les entregamos alguna sorpresa en cuanto a nosotros como radio. Bueno, este aniversario, y pese a la contingencia, no será la excepción, y durante la tarde, durante la transmisión especial que vamos a tener durante la tarde desde las 17 horas en adelante, voy a comentar algo, sí. Voy a develar un secreto. Voy a develar un secreto que llevamos varios meses guardando. Sí, varios meses guardando. Así que ahí durante la tarde se lo voy a contar. No todo, porque tampoco uno tiene que contar las cosas todas, completas. Cuando ya esté totalmente concretado, ahí uno recién cuenta todo más concreto. Pero les voy a comentar algo que se nos viene como radio. Ahí durante la tarde, desde las 17 horas en adelante, ahí justamente lo vamos a estar comentando. Así que ahí para que nos acompañen, para que estén atentos y atentas a nuestra sintonía durante esta tarde. Estamos también presentes en el Twitter, @radio_conexión. Seguimos ahí atentos a las informaciones y seguimos también entregando informaciones. Estamos también presentes en el Instagram, @conexionradio. Y también seguimos atentos, pendientes y presentes, y seguimos también entregando informaciones. Y también seguimos presentes en nuestro WhatsApp, que es el +569-7166-6045. Reitero, +569-7166-6045. Vamos a saludar por acá a
José Trigo nuevamente dice: ojo con el Badén de Guangualí, solo para vehículos 4x4 de momento. En breve se corta el paso. Bueno, tal cual, ahí lo más probable es que aquello ocurra. Felicidades en este aniversario, gracias por siempre acompañar, informar, saludar, en fin, difundir. ¿Cuándo el aniversario? Ni un choripán, dice acá. Conexión Radio para los auditores. No, bueno, ¿cómo va a ser un choripán? No, el próximo año ahí se viene con todo el aniversario, así que como corresponde, claro, como corresponde. Ahora no es mucho, lamentablemente, lo que podemos ahí hacer como mayor celebración, por decirlo de alguna manera. Así que bueno, ahí próximo año nos vamos a desquitar, porque ahora lo importante, por supuesto, es la contingencia que evidentemente ahí está ocurriendo. Una sopa y pillas acorde al día. Podría ser también, ¿eh? Una sopa y pillas. Vamos a esperar ahí que nos traigan de regalo. Saludos, gracias por estar acá con nosotros. ¿Qué dice por acá también Patricio López? Propuesta para el verano 2027, la fiesta de aniversario con programas en vivo desde la playa, con entrevistas a los artistas que participarán en el festival. No, pero eso siempre lo hacemos, sí, nuestra programación de verano, por supuesto, siempre ahí presente en actividades importantes. Pero el aniversario ahí próximo año, en julio, 17 de julio, ahí esperamos que sea ahí como corresponde. Saludos a Patricio, que sigue ahí muy también pendiente a nuestra sintonía. Vamos a seguir revisando informaciones nacionales que ahí continúan haciéndose presentes, y bueno, vamos a pasar a lo que justamente se ha comentado a nivel nacional con respecto a estas situaciones de emergencias que se están enfrentando en gran parte de la zona centro, centro norte, también centro sur de nuestro país. Durante esta mañana, autoridades entregaron un nuevo balance a nivel nacional, que de momento ha dejado un saldo de 3 personas fallecidas. Al respecto, la directora del SENAPRED, Alicia Cebrián, acotó que hay 79 personas damnificadas, 158 aisladas, 466 albergadas, 7 lesionadas y 5 viviendas destruidas. En lo referido a personas damnificadas, la directora apuntó que estas corresponden a las regiones de la Araucanía, Biobío, Ñuble, Maule y O'Higgins. Respecto a afectación en viviendas, tenemos 5 viviendas destruidas, 96 viviendas con daño mayor, 700 con daño menor y 330 viviendas con daños en evaluación, indicó, agregando que es una cifra que, por supuesto, va a ir variando. Por su parte, el subsecretario del Interior, Máximo Pavés, indicó que hasta las 7:30 de esta mañana habían 257.000 personas sin servicio eléctrico. En ese sentido, añadió que durante la jornada se realizará el retiro de escombros por parte de personal especializado. A ello sumó que en el norte del país, específicamente la provincia de Huasco, en la región de Atacama, desde la tarde de ayer se registraron precipitaciones, hay activación de algunas quebradas y algunos rodados menores en la ruta 5, sin afectación grave de personas, manifestó. Bueno, también la directora de SENAPRED mencionó que nos habíamos preparado para tener un primer pulso de precipitaciones importantes en la región metropolitana durante la noche y la madrugada. En ese sentido, precisó que ha estado relativamente tranquilo, lo que nos tiene contentos, porque claro, estábamos esperando mucha precipitación. En general ha llovido constante en la región de Valparaíso, lo mismo en la región de Coquimbo. Si bien el último balance de la SEC informó más de 300.000 hogares que permanecen sin energía eléctrica en el país durante la mañana de este viernes, la directora de SENAPRED aseveró que ha sido una cifra bien fluctuante. Tuvimos un pic de casi 700.000 personas en algún momento, casi al mediodía de ayer, pero ya está en 300.000. Se sigue concentrando hacia la región de la Araucanía, que es la que tiene mayor cantidad de clientes sin suministro, manifestó la directora nacional de SENAPRED. Así que eso, por lo menos en cuanto al balance entregado durante esta mañana por parte de SENAPRED y por parte del gobierno. Lamentablemente, 3 personas fallecidas. Hay una persona que falleció por hacer trabajos en el techo de su hogar. El viento hizo que cayera del techo y que falleciera instantáneamente. Otra persona que falleció debido a la atención de una emergencia. Se estaba atendiendo ahí una situación en el sur, que lamentablemente esta persona
cayó sobre ella un árbol, de acuerdo a lo que también se había reportado durante el día de ayer por parte de las autoridades a nivel nacional. No recuerdo la situación que ocurrió con la tercera persona, pero justamente han sido situaciones así similares las que se han reportado, al menos de momento, con estas tres personas fallecidas. Esperemos que esta situación se mantenga así tal cual. Obviamente lo ideal hubiera sido que no hubieran fallecidos, pero ya se han informado de tres y esperemos, insisto, que la situación se mantenga así. Senapred reporta 79 personas damnificadas, 158 aisladas y 5 casas destruidas por sistema frontal, esto por lo menos hasta esta mañana. 13 horas con 18 minutos. Seguimos acompañándoles, seguimos conectados acá en Conexión Radio y seguimos con más música. Me parece que no tenemos ya solicitudes pendientes, ¿o sí? Me parece que sí, me parece que teníamos una por ahí. Sí, nuestro amigo Pablo, que había pedido a Aja con The Sun Always Shine on TV, pero como nos molestó ahí que sale siempre, vamos a estar con otra canción. Una canción acorde a la jornada ahí de Aja. Esto se llama Crying in the

6045. Abrazo gigante, querido amigo. Gracias por estar acá con nosotros. Oiga, faltan los puros truenos nomás, ¿eh? Los puros truenos y relámpagos que deberían también hacerse presentes, ¿eh? Pero de momento no hay novedades en torno a aquello. 13:23, nos vamos a ir a la pausa. A la vuelta de la pausa, seguimos con lo último ya de nuestro programa del día de hoy.

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1: Alejandra Fernández, que parece que anda melancólica el día de hoy. Nos pidió a Café Tacuba, esto se llama Eres.

0: 13:39 será la música de Café Tacuba con Eres, solicitud musical de nuestra querida Alejandra Fernández en nuestro WhatsApp más 569-7166-6045. Dice que la canción es de ella para ella misma, así que bien, saludos a nuestra querida Alejandra, un abrazo. Gracias por estar con nosotros, gracias por la sintonía, gracias también por su cariño y los saludos en este nuestro día de aniversario, en estos 9 años que los estamos celebrando en esta contingencia, en medio de esta contingencia. No hemos dejado de informar, les agradecemos la preferencia, les agradecemos a quienes nos prefieren a nosotros y no a Mega. le agradezco a quienes nos prefieren a nosotros y no a Chilevisión. Porque uno ve de repente en redes sociales ahí, oye, Mega está mostrando los vilos, Chilevisión está mostrando los vilos. Bueno, nosotros mostramos los vilos siempre y nunca han dicho, oye, Conexión Radio está mostrando ahí los vilos, oye, Conexión Radio está informando la emergencia. Nunca han dicho eso, pero cuando viene Mega, cuando viene Chilevisión, qué sé yo, oye, está saliendo en Mega. ¿Y qué me importa a mí? Yo me informo por Conexión Radio, así que se agradece la preferencia, se agradece la consideración y se agradece, pero la infinidad de personas que en este momento tenemos atentas a nuestras redes sociales y que justamente están ahí siguiendo toda nuestra información, que con mucho esfuerzo, con mucho trabajo, pero que también con mucho cariño hemos estado ahí dando a conocer. Seguimos ahí a través del 88.1, 99.5, también en www.conexionradio.cl y las señales de radios Definición y Huangualí en el Valle de Quilimarí. Vamos a hacer la última actualización en nuestras redes sociales, por lo menos de acá hasta el final del programa. No se olvide que durante esta tarde, desde las 17 horas en adelante, vamos a estar con una programación especial por nuestro aniversario. Si bien hemos estado en este programa especial también entre información y celebración, vamos a estar durante toda esta tarde dedicados, por supuesto, a la información, pero con esta programación especial por nuestro aniversario. Hoy estamos cumpliendo 9 años y agradecemos con mucho cariño a quienes también nos han dejado sus saludos hasta el momento. Vamos a, como les decía, actualizar por última vez nuestras redes sociales, por lo menos de acá hasta el final del programa. Vamos a saludar a Cabañas Lautaro Los Vilos, ahí le pusieron me encanta nuestra publicación. Gracias también por estar acá con nosotros. 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Oye, si hay auspiciadores que han creído en nosotros desde el inicio de nuestra radio, es Multitienda Géminis. 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No sé, pues, comenzamos en julio, ellos llegaron como en agosto, septiembre, una cosa así. Así que también un abrazo ahí para Manuel. Un abrazo también para su hermana, ahí para toda la familia Monsalve y para todos y todas quienes también trabajan ahí en Multitiendas Géminis, que siempre ahí también con mucho cariño nos reciben, nos consideran. Así que un abrazo ahí a Multitiendas Géminis, auspiciadores de nuestra radio y que desde el principio también han confiado en nosotros como radio en cuanto a la publicidad. Así que gracias, gracias de verdad ahí a la Multitienda Géminis. Saludamos a Prisma Sun Catchers, que dice felicidades Conexión Radio. Gracias por acompañarnos siempre. Saludos Diego, saludos ahí a Prisma Sun Catchers. Gracias por estar junto a nosotros, ahí también dejándonos su saludo en este nuestro aniversario. Un abrazo gigante. Estamos también presentes y seguimos atentos a nuestro Twitter, @radio_conexión, ese es nuestro Twitter, @radio_conexión, ahí seguimos atentos a las informaciones que continúan presentes, todo lo relevante y todo lo interesante, allí justamente lo seguimos compartiendo en el Twitter, @radio_conexión, por acá la autopista del Elqui está informando lluvia y viento moderados intermitentes desde Coquimbo al sur, se registran a esta hora entre Los Vilos y La Serena. Tránsito habilitado y ruta operativa en ambos tramos. Conduzca con precaución y use cinturón de seguridad. Así que la autopista del Elqui en este momento entrega una actualización con respecto al estado de la ruta entre La Serena y Los Vilos. De momento se encuentra todo sin ningún problema, tránsito habilitado, ruta operativa en ambos tramos. Así que ahí también seguimos atentos justamente a esa información. Ahí estamos pendientes entonces de nuestro Instagram, @conexionradio. Perdón, de nuestro Twitter, @radio_conexión. Atentos también seguimos al Instagram, @conexionradio. Gracias a quienes están también ahí junto a nosotros. Acabamos de entregar un balance, un nuevo balance que ha entregado la Delegación Presidencial Provincial del Choapa. Ahí está justamente el delegado Cristian Rondanelli entregando también esa información, así que justamente allí puede revisar todo ese detalle. Lo vamos a escuchar en breve, no se preocupe, lo vamos a escuchar en breve, pero ahí lo puede revisar justamente en nuestro Instagram, @conexionradio, y por supuesto también el resto de las redes sociales. Ahí estamos entonces, atentos a nuestro Instagram, @conexionradio, y saludamos también a Pedro Pablo, taxi Pedro Pablo Los Vilos, que dice: saludos a Conexión Radio, felicidades, disfrutamos el día a día al estar acompañado en la sintonía, tal cual pues, querido amigo, y yo le agradezco mucho por esa permanente compañía y que nos permita también acompañarle en cada jornada. Así que un abrazo ahí a nuestro amigo Pedro Pablo, gracias por estar con nosotros, que tenga una muy pero muy buena jornada. Gracias por su cariño y su saludo. Ahora sí, ahí estamos pendientes en nuestro Instagram, @conexionradio. Y también seguimos atentos al WhatsApp, +569-7166-6045. Reitero, +569-7166-6045. Por acá nos dice nuestro amigo Patricio López. Dice: estaremos pendientes a la programación especial de esta tarde, fieles auditores. Gracias, querido amigo Patricio, aparte que ahí les voy a contar una sorpresa ahí durante la tarde, así que con mayor razón ahí tienen que estar en nuestra sintonía. Por acá nos dice nuestro amigo Cristian Gajardo, nos envía ahí la información sobre la cantidad de agua caída, eso lo hemos estado por supuesto reportando, lo comentábamos ahí también ya sobre los 70 milímetros, sobre los 74 milímetros acá en nuestra ciudad de Los Vilos, por lo menos hasta la mañana. Ha seguido lloviendo, por supuesto, está lloviendo en este instante, viento bien presente, bien oscuro. Las luminarias de la calle incluso encendidas en este momento por la oscuridad que existe en este instante. Pero claro, ahí todavía falta sumar lo que se ha registrado en estas últimas horas, así que me imagino que en algún momento más, también desde la Delegación Presidencial Provincial del Choapa, nos seguirán actualizando. Bien, vamos a, como les decía, escuchar el balance que ha entregado hace minutos atrás el Delegado Presidencial Provincial del Choapa, Cristian Rondanelli, y también tenemos unas declaraciones por parte del alcalde de Los Vilos, Cristian Gross, por el tema de este colapso que ha existido en el Badén, ahí en Tilama, más que el Badén, el Bypass, que está ahí, se construyó en Tilama, a un costado del puente, de este puente antiguo del ferrocarril, y que lamentablemente ha colapsado. En primer lugar, vamos a escuchar justamente, como les decía, al delegado presidencial provincial del Choapa, Cristian Rondanelli, quien ha entregado un balance hace algunos minutos atrás. Lo escuchamos.
1: Buenas tardes. El día de hoy hemos estado desde temprano acompañados de la Seremi de Ciencias Maitarena, verificando distintos puntos que podrían ser críticos en la comuna de Salamanca. Estuvimos en el cementerio, estuvimos también en el Valle de Chalinga, mirando quebradas, ríos que están bajando, hay un badén, el cual podría ser un punto crítico. También el Seremi de Justicia se encontró acá en Illapel, viendo el buen funcionamiento de los servicios públicos a su cargo. Por otra parte, tenemos algunos puntos críticos en donde en el sector de Tilama se llevó el río Umbadén. Creo que ahí tenemos una situación compleja que ver. Y de igual manera, tenemos distintos puntos en donde las quebradas ya hoy día se encuentran activas, por lo tanto, eso nos lleva a tener una muy buena coordinación, tanto con Vialidad, con los municipios y con las empresas mineras que nos están colaborando en abordar esta crisis. Tenemos varias personas que se encuentran también en albergues. Estuvimos visitando también el albergue en Salamanca junto a la Seremi. Tenemos también un monitoreo constante de todo lo que pueda estar ocurriendo a través de los encargados de emergencia de cada una de las comunas, y en ese sentido la coordinación nos va a ayudar a poder abordar esta crisis de buena manera. Siempre un llamado a la prevención. Tenemos gente que ya está empezando a concurrir, a mirar quebradas, a mirar bordes de río. No lo hagan. No arriesguen sus vidas innecesariamente. Cada uno es responsable de cuidarse. Tenemos vías en donde han caído árboles, por lo tanto, el circular en sectores que son de riesgo es un riesgo innecesario en que ponen tanto a ustedes como a sus familias. Nosotros como gobierno hacemos un llamado a la responsabilidad y de no ser necesario movilizarse en sectores que no son para poder acudir a supermercados o abastecerse de insumos básicos. No lo hagan, creo que la prevención es fundamental. Tenemos los equipos desplegados en todos los puntos de la provincia y vamos a estar monitoreando y velando por la seguridad de cada una de las personas de nuestra provincia del Choapa.
0: Ahí estaban entonces las declaraciones del delegado presidencial provincial del Choapa, Cristian Rondanelli, con este nuevo balance, situaciones complejas en Salamanca, también algunas situaciones que se están atendiendo en Illapel, y bueno, en el caso de Los Vilos, sin duda, lo más complejo ha sido esta situación que ha ocurrido con el bypass ahí en Tilama. Precisamente tenemos declaraciones también del alcalde Cristian Gross sobre esta situación, lo vamos a escuchar también a continuación.
2: Anunciamos que el bypass del sector de Tilama ha presentado un colapso producto de la fuerte lluvia. Era un punto que teníamos considerado como crítico. Se lo habíamos manifestado con mucha claridad al Ministerio de Obras Públicas y Vialidad. Así que, bueno, hacer un llamado a todos nuestros vecinos y vecinas de que efectivamente se puedan resguardar, pero ese sector actualmente ya está con la ruta cortada. Así que bueno, hacemos un llamado a la precaución y al autocuidado.
0: Ahí estaban entonces las palabras del alcalde Cristian Gross refiriéndose a esta situación del bypass de Tilama que ha colapsado por la fuerza del agua, un bypass que había sido construido hace no mucho tiempo debido a que justamente el bypass anterior se lo había llevado el agua ahí con las lluvias que tuvimos, si no me equivoco, el año pasado, ¿no? O antepasado, por ahí. Bueno, ahí se hace el llamado a la precaución, a evitar circular, porque claro, lo que ocurrió en esa oportunidad cuando colapsó el bypass anterior es que muchas personas empezaron a circular por el puente, y recordemos que el puente no está habilitado para circular. A mí me llama mucho la atención esta situación. Yo pensé que se iba a construir el bypass y que se iba a empezar a trabajar en arreglar el puente también. Está bien que sea antiguo, qué sé yo, pero me imagino que tiene algún tipo de arreglo, porque hay otro muy similar, un poco más arriba, que está funcionando sin ningún problema. Pero me llama mucho la atención de que no se haya hecho un trabajo de mejoramiento al mismo puente. Claramente acá un bypass estilo Baden no funciona. Esta obra de arte, como se denomina, que cuando se ponen estas tuberías y por encima luego se pavimenta, claramente no funciona en esta situación. Tendrá que hacerse algún otro tipo de puente, tendrá que repararse el puente que se encuentra ahí en el lugar, pero sin duda que una situación que creo yo, quedó ahí desatendida. Creo que cuando se hizo este bypass, como que todos se relajaron. Ah, ya está hecho el bypass, hay tránsito. Aquí vamos a seguir viendo el tema del puente. Pero bueno, acá la evidencia está clara de que cuando las cosas también se dejan por mientras para siempre, como de repente se dice, o cuando algo se descuida, yo creo que no debió haberse descuidado el tema de arreglar el puente, o bien haber hecho otro, haber a lo mejor ha hecho un proyecto para hacer un otro puente en ese sector, porque derechamente este bypass ahí con tuberías, qué sé yo, queda claro que no funciona. Y si viene otra lluvia futura, ¿qué se va a hacer? ¿Otro bypass similar? No creo. De momento ahí, la ruta lamentablemente cortada, ahí el tránsito entre Caimanes y Tilama debido a lo que ha ocurrido justamente ahí con el tema del bypass. Así que son parte también de las informaciones, de las actualizaciones que se han estado entregando en este momento. Recuerde que también todo eso sigue justamente circulando también en nuestras redes sociales. Seguimos ahí entregando precisamente toda esa información. Ahí estamos entonces muy atentos a todo lo que se sigue actualizando y que nosotros también por nuestra parte lo actualizamos tanto acá en nuestro programa como también por supuesto en nuestras redes sociales. Ahí continúan también las redes sociales con toda la información. Bien, vamos a seguir con otras informaciones, en este caso también nacionales, porque el presidente de la República, en conversación con Radio Bio Bio durante este día viernes, mencionó que, bueno, se va a ocupar el 2% de emergencia ante este sistema frontal. El mandatario entregó estas declaraciones mientras viajaba por tierra a la región del Bío Bío. El traslado no se realizó por aire ante los problemas que se han registrado justamente en las últimas horas en el aeropuerto Carriel Sur de Concepción, donde algunos aviones no lograron aterrizar por el viento. Según señaló el presidente, igualmente planea detenerse en el Maule y, si el tiempo lo permite, también en la región de O'Higgins. En la conversación, el presidente señaló que la disposición de recursos para afrontar la emergencia por la vía del 2% regional de emergencia. Hemos tenido dos reuniones en semanas previas con los gobernadores de todo Chile y que, en base a la conversación que se tuvo con ellos, se anticipó la posibilidad del uso del 2% de emergencia para todas las localidades afectadas. Sobre eso último, explicó que se dictó el decreto número 1212 a comienzos de la semana. Eso facilita mucho, es una medida preventiva importante, indicó. Este es un sistema frontal prolongado que va a perdurar unos días. Lo más importante ha sido la prevención y la coordinación con las distintas autoridades, autoridades políticas electas democráticamente, como los gobernadores y alcaldes, como todas las personas del Ejecutivo y ministros desplegados, señaló el presidente. Agregó que Chile ha ido aprendiendo, Chile ha ido a través de cada una de las tragedias mejorando su institucionalidad, y lo que hemos hecho en estos días es reforzarla y tratar de anticiparnos. Sobre los problemas con la energía eléctrica, donde a las 6 de esta mañana habían más de 300.000 clientes sin suministro en el país, el presidente explicó que tenemos una afectación importante en el tema de cortes de suministro eléctrico, principalmente en la zona sur, dado las ráfagas de viento muy fuerte. Estamos muy atentos a que esto se vaya reponiendo a la mayor velocidad posible, siempre resguardando la vida de las personas, indicó. Además, el presidente destacó la labor de la directora de Senapred, Alicia Cebrián. Ha hecho una labor ejemplar desde la institucionalidad, manifestó. Además, agradeció la labor de apoyo de las Fuerzas Armadas, que realizaron un acuartelamiento preventivo ante las lluvias. En toda la zona de Talagante y en el borde del río Mapocho colaboraron mucho después de las instrucciones que se dieron desde el nivel central para generar una evacuación preventiva de más de 1.000 personas, manifestó. Finalmente, el presidente llamó a las personas a que residan en lugares no aptos para viviendas, que hay que evacuar y también terminar con las tomas de terreno en lugares que generan un peligro inminente para la vida humana. Eso entonces es lo que ha manifestado el presidente de la República debido a esta emergencia, en donde se plantea ya la utilización del 2% de emergencia, como se denomina, este financiamiento que existe ahí para atender diversas emergencias y que no se toca a no ser que ocurra una situación muy compleja como la que se ha estado viviendo en estas últimas horas. Presidente anticipa uso del 2% de emergencia ante sistema frontal que de momento deja 3 personas fallecidas. No nos olvidemos también de esa situación. 13 horas con 57 minutos. Seguimos conectados acá en Conexión Radio, seguimos acompañándoles, seguimos entregando informaciones y, por supuesto, también seguimos con más música. Nos vamos a quedar a continuación con la música de Bruno Mars. 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

14 horas con un minuto era la música de Bruno Mars con Treasure. Bueno, vamos a llegar al final, por supuesto, de nuestro programa del día de hoy. Evidentemente no vamos a revisar informaciones regionales y locales porque las hemos estado revisando durante esta presente jornada. Así que vamos a comenzar a cerrar nuestro programa del día de hoy. No se olvide que volvemos a las 17 horas porque hoy estamos de aniversario. Estamos en esta jornada donde estamos cumpliendo 9 años. Ya junto a ustedes, así que ahí desde las 17 horas seguimos celebrando nuestro aniversario y por supuesto también seguimos atentos a toda la contingencia. Vamos a revisar entonces antes de retirarnos y como es habitual cada día viernes, el pronóstico meteorológico, sin duda fundamental también para no solamente estos días, sino que no solamente para el fin de semana, mejor dicho, sino que para estos próximos días en general.

0: Le cuento que para mañana sábado, acá en nuestra ciudad de Los Vilos, se espera una mínima de 11 grados y una máxima de 15. Cielo cubierto y lluvia. Para el domingo, en tanto, una mínima de 10 grados y una máxima de 14. También cielo cubierto y lluvia. En tanto, para el próximo lunes, una mínima de 11 grados y una máxima de 16. Cubierto y lluvia también. Y de hecho, para el próximo martes, habitualmente no nos extendemos más allá del lunes, pero para el próximo martes se está indicando una mínima de 11 grados y una máxima de 15, también con cielo cubierto y lluvia. Bueno, SEASAMED también ha hecho una actualización justamente en cuanto a lo que ha estado ocurriendo. Han señalado que, de acuerdo a lo pronosticado, las precipitaciones comenzaron durante el día miércoles 15 de julio, inicialmente con nevadas en sectores cordilleranos y chubascos débiles durante la tarde y noche en el resto de la región. La fase más intensa del evento debería mantenerse durante esta jornada, incluso hasta la noche de mañana sábado 18. El siguiente pulso ingresaría a la región durante la tarde del domingo 19 y se mantendría hasta la tarde del lunes 20, con las mayores intensidades durante la noche. Un tercer pulso afectaría a la región desde la madrugada y hasta la noche del día martes 21. Durante las horas más intensas, las tasas horarias de precipitación superarán los 10 milímetros hora. Durante el día miércoles 22 podrían mantenerse las precipitaciones débiles de nieve en la cordillera. De acuerdo con las proyecciones actuales, los montos acumulados totales podrían variar entre 150 y 300 milímetros en distintas localidades de la región. En sectores cordilleranos, la acumulación de nieve podría alcanzar entre los 3 y 5 metros durante todo el evento. Podría registrarse nieve desde aproximadamente los 1.900 metros sobre el nivel del mar en sectores cordilleranos y precordilleranos. Además, el sistema podría estar acompañado de tormentas eléctricas que podrían registrarse durante esta jornada, también durante mañana sábado en la mañana y durante el domingo en la tarde y también el lunes en la mañana. Continuará el viento moderado a fuerte con velocidades estimadas entre 60 y 100 kilómetros por hora, además de las marejadas anormales durante este día domingo, por sobre todo con altura de ola de 3,8 metros y dirección noroeste. Se han actualizado también los montos de precipitaciones para el resto de los días. Entre 17 y 22 de julio se espera que caigan en Los Vilos hasta 166 milímetros, además de lo que ya llevamos sumado. En Mincha hasta 151 milímetros, en Canela hasta 148 milímetros, en Illapel hasta 166 milímetros y en Salamanca hasta 270 milímetros. Ojo, considerando solo desde hoy y hasta el próximo 22 de julio. Acá no está contabilizado lo que ya ha llovido, así que se espera que caiga mucha, mucha más agua. Se espera que caigan hasta 3,5 metros más o menos de nieve, también en el sector de Casa del Canto, en la cordillera de la comuna de Illapel. Así que nos mantenemos atentos a toda esa información y también a las actualizaciones que continúan por parte de SEASAMED. Para hoy se espera que caigan un total de 83 milímetros en Los Vilos, para mañana un total de 31 milímetros, para el día domingo un total de 11 milímetros, para el lunes un total de 16 milímetros y para el día martes 21 un total de 23 milímetros. Eso solo acá en nuestra ciudad de Los Vilos, al menos insisto. La última actualización que acaba de entregar hace instantes el Centro de Estudios Avanzados en Zonas Áridas, SEASA. En cuanto al viento, también, ¿cómo continúa el viento para el día de hoy y los próximos días? Bueno, hoy sigue un día de viento bien presente y sin duda que esta es una jornada también preocupante en torno al tema del viento. Se espera que continúen ahí en rangos entre 30 a 60 e incluso hasta 70 kilómetros por hora. De hecho, se ha establecido un nuevo máximo de viento para esta tarde. Por ejemplo, a eso de las 20 horas se indica un máximo de entre 40 a 71 kilómetros por hora. Así que ojo con el viento durante todo el resto de la jornada, porque continuará presente y continuará presente por lo menos hasta la mañana del día de mañana sábado. Ahí ya comienza a calmarse el viento, comienza a calmarse el mar también y las precipitaciones estarían ahí presentes hasta las 15 horas aproximadamente del día de mañana. Ya durante el resto de la tarde estaría más bien una jornada tranquila en cuanto a viento y en cuanto a precipitaciones. Se retoman las precipitaciones durante la tarde del día domingo, aproximadamente desde las 15 horas del día domingo, eso sí, con poco viento ahí ya el día domingo. El lunes también precipitaciones, poco viento también, el mar en general tranquilo, y el martes volvería como la intensidad porque se indica viento incluso hasta 58 kilómetros por hora durante la tarde del día martes, y bueno, ahí las precipitaciones que estarán presentes durante toda la jornada. Así que todavía queda mucho. Mañana sábado en la tarde, entre sábado en la tarde y domingo en la mañana, vamos a tener un respiro ahí en cuanto a esta condición de precipitaciones y sobre todo también en cuanto al tema del viento. Por último, vamos a revisar el informe meteorológico marítimo para la Bahía de los Vilos, elaborado por la Armada de Chile, y esto para los próximos días. Mañana sábado se indica cielo cubierto variando a nublado, visibilidad mala variando a buena de 2 a 10 kilómetros, lluvia declinando durante la tarde, viento noroeste de 25 a 15 nudos, disminuyendo también durante la tarde, mar gruesa en área oceánica, marejadilla en bahía con fuerte rompiente en borde costero, abierto al noroeste, 14 grados la máxima. Evidentemente se calma el panorama para el día de mañana. El domingo, en tanto, cubierto, visibilidad buena, variando a mala, de 10 a 2 kilómetros, lluvia, viento calma, a noreste de 10 a 15 nudos, ocasionalmente 20 nudos, marejada en área oceánica, rizada marejadilla en bahía con fuerte rompiente en borde costero, máxima probable para el domingo, 14 grados, así que ahí durante la tarde del domingo, como decíamos, vuelve las precipitaciones y el viento después de esta calma que vamos a tener entre mañana en la tarde y el domingo en la mañana. Así que eso, al menos en cuanto al pronóstico, así continuaría la cosa para estas próximas horas y también para estos próximos días durante este fin de semana. Le cuento que en este instante en Quilimarí se indica cielo cubierto y está lloviendo también. Hay en este instante, no tenemos la temperatura, me parece. Sí, 16 grados en este instante. Tilama, ni tampoco Huentelouquén, ni tampoco Mincha, ni tampoco Canela presentan información en este momento. En Illapel está lloviendo, hay 13,7 grados en este instante. Y en Chillepina, al interior de nuestra provincia, en este momento hay solamente 6,3 grados, también con precipitaciones, al menos en este preciso instante. En Caimanes también sigue lloviendo en este momento, ya en breve le vamos a entregar ahí la temperatura. Mientras tanto, le cuento que acá, en nuestra ciudad de Los Vilos, hay 15,6 grados en este instante, 76% la humedad en el ambiente, brisa fuerte, 25,1 nudos desde el norte, de acuerdo a lo que se indica en este momento. Y de momento la máxima, 16,8 grados a las 10 de la mañana con 56 minutos. El atardecer del día, que la verdad es que no nos importa mucho, pero bueno, a las 18 horas en punto, no vamos a echar de menos el atardecer, por lo menos durante estos próximos días, en estos días que por lo demás el atardecer ya empieza un poquito más tarde, ya pasando las 18 horas, y ahí de a poquito va a ir siendo cada vez más tarde, día ahí, uno o dos minutos más tarde, pero de momento lo vamos a echar de menos ahí al atardecer. Fue la información meteorológica de este instante y también para este fin de semana. Antes, eso sí, 12,8 grados en este momento en Caimanes, 88,7% la humedad en el ambiente. De momento la máxima en Caimanes, 13,6 grados se registró durante la mañana a las 9 de la mañana con 40 minutos. Ahora sí, fue la información meteorológica de este instante también para este fin de semana. Bien, pues, son las 14 horas con 11 minutos. Con esta importante información llegamos al final. Llegamos al final de esta edición de hoy, viernes 17 de julio de este año 2026, de Conectados, acá en Conexión Radio, Conectados a tu Corazón. Como siempre, muchísimas gracias por la sintonía, los dejamos invitados, invitadas, para que sigan junto a nosotros. A continuación, después de la pausa, seguimos con nuestra programación de pop desde los 80 hasta lo actual, y a las 16 horas llega una nueva edición de Conectados por media hora, así que por supuesto no se lo pierda. Y a las 17 horas retomamos, porque estaremos con nuestra programación especial de aniversario, y también por supuesto muy atentos a las informaciones que sigan surgiendo durante esta tarde. Gracias a quienes han estado presentes en las redes sociales, gracias a quienes nos han acompañado en el Facebook, facebook.com/conexionradio, ahí seguimos atentos a nuestros amigos, amigas, seguimos entregando también informaciones. Saludos a María Luisa Alvarado Tapia, le puso me encanta nuestra publicación, gracias por haber estado con nosotros. Saludos también para Claudio Lobos, le puso me gusta ahí a nuestra publicación, gracias a nuestro querido amigo Claudio Lobos. Jimena Eizaguirre también ahí le puso me gusta a nuestra publicación, gracias por la presencia. Ana María Araya Galleguillos ahí también junto a nosotros, gracias a nuestra querida Ana María también por estar acá en nuestra sintonía. Y voy a comentar también los últimos saludos también que acá nos han dejado precisamente en nuestro Facebook. Déjeme actualizar por acá. Ana María Araya Galleguillos dice: un gran abrazo, amigo, y gracias por los primeros ocasos y tu música siempre asertivo y cercano. Felicidades y que sean muchos años más. Gracias totales, dice acá nuestra querida Ana María Araya Galleguillos. Gracias a usted por haber estado también acá con nosotros en esta jornada, y gracias también por su cariño de siempre. Usted siempre ahí del otro lado del parlante, así que muchas gracias. María Luisa Alvarado Tapia dice: muchas felicidades en su aniversario, Conexión Radio. Gracias también ahí a nuestra querida María Luisa Alvarado Tapia. Un abrazo gigante también para usted. Gracias a quienes han estado con nosotros en el Twitter, @radio_conexión. Ahí seguimos atentos a las informaciones. Todo lo relevante y todo lo interesante justamente allí lo seguimos compartiendo. Gracias a quienes también han estado con nosotros en nuestro Instagram, @conexionradio, que ahí también continúa con mucha información. Saludos a Mayra, que dice: felicidades por este nuevo aniversario, Dieguito. Que sean muchos, pero muchos más. Más Conexión Radio, menos TV, dice acá. Tal cual, querida Mayra. Oiga, pero el mejor comentario que he leído en esta... Un abrazo, gracias a Mayra y por el cariño, el apoyo, la sintonía y la consideración de siempre. Y gracias también a quienes han estado con nosotros en el WhatsApp, +569-7166-6045, reitero, +569-7166-6045, muchísimas gracias a quienes allí también han estado con nosotros. Bien, recuerde que las informaciones siguen circulando en las redes sociales. Durante la tarde estaremos nuevamente acá al aire y también estaremos ahí con nuestro aniversario. Les esperamos también ahí durante esta tarde. Gracias por la sintonía, que tenga una excelente tarde, siga disfrutando de este día viernes, siga disfrutando también ahí de la lluvia, del viento, junto a nuestra música y nuestra programación. Muy buenas tardes.
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0: 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A continuación, música por todo el día. Y a las 4, conectados por media hora.
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0: 14 horas, 16 minutos. En este 17 de julio estamos de aniversario y estamos celebrando junto a ustedes. Somos Conexión Radio, conectados a tu corazón.

0: 28 minutos.
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1: 15 horas, 24 minutos.
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0: seguimos acompañándoles en esta tarde. A continuación, Conectados por Media Hora. Y luego, música por todo el día.
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0: Dieciséis horas, dos minutos. 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
0: Muy buenas tardes, estamos comenzando una nueva edición de Conectados por Media Hora en Conexión Radio, conectados a tu corazón. Con la música de McFly, nos quedaremos hoy acá en Conectados por Media Hora.

McFly es una banda británica de pop rock procedente de Londres, Inglaterra, formada por Tom Fletcher en la voz y guitarra, Danny Jones en la voz y guitarra, Dougie Pointer en el bajo y coros y Harry Hood en la batería, cuyo nombre proviene del personaje cinematográfico Marty McFly, protagonista de la trilogía Volver al Futuro. Ganadores de un Brit Award en el año 2005, McFly ha vendido una cantidad estimada de 10 millones de copias en todo el mundo, entre las que se incluyen dos álbumes número 1 y 17 sencillos en el top 10, 7 de los cuales consiguieron alcanzar el primer puesto en el Reino Unido. La banda se formó el 5 de agosto del año 2003, pero no alcanzó la fama en las Islas Británicas hasta el año 2004, momento en el que Room on the Third Floor, su primer álbum de estudio, alcanzó el primer puesto en las listas de ventas y obtuvo el doble disco de platino. Gracias a esto, McFly se convirtió en la banda más joven en conseguir un álbum debut número 1 en el Reino Unido, récord previamente ostentado por The Beatles. El segundo álbum de la banda, Wonderland, puesto a la venta en el año 2005, también logró el número 1 en el Reino Unido. Su tercer disco, Motion in the Ocean, salió a la venta en el año 2006 y alcanzó el sexto puesto de las listas británicas. Es la música de McFly que nos acompaña hoy acá en Conectados por Media Hora.

En noviembre del año 2007, McFly reunió todos sus grandes éxitos en su primer álbum recopilatorio, All the Greatest Hits, que se convirtió en el cuarto disco más vendido en la UK Albums Charts en su primera semana de lanzamiento. A partir de este momento, la banda decidió abandonar su antigua discográfica y en el año 2008 lanzó al mercado su cuarta producción de estudio, Radioactive, que se convirtió en la primera publicación del grupo bajo su propio sello discográfico. El material alcanzó el octavo puesto en las listas de ventas. A mediados del año 2010, la banda anunció un nuevo contrato con Universal Island en un acuerdo al 50% entre Super Records y Universal Music. Fruto de este nuevo convenio, en noviembre del año 2010 salió a la venta su álbum de estudio más reciente, Above the Noise, que consiguió convertirse en disco de plata. El 10 de octubre del año 2012, McFly anunció el lanzamiento de su tercer álbum recopilatorio, Memory Lane, The Best of McFly, que fue publicado el 26 de noviembre del año 2012. En el mundo del cine se interpretaron a sí mismos en la comedia adolescente Just My Luck, protagonizada por Lindsay Lohan y Chris Pine, cuya banda sonora fue compuesta por la propia banda y publicada en un álbum homónimo en los Estados Unidos. Es la música de McFly que nos sigue acompañando acá en Conectados por media hora.

0: Muy bien, así estamos llegando al final de esta edición de hoy de Conectados por Media Hora en Conexión Radio, conectados a tu corazón. Muchísimas gracias por haber estado en nuestra sintonía. Los dejamos invitados para que nos sintonice en una próxima edición de este mismo programa, siempre acá en el 88.1 FM y también en www.conexionradio.cl. Y por supuesto también los dejamos invitados e invitadas para que permanezcan en esta sintonía. Seguimos acompañándoles acá en Conexión Radio, conectados a tu corazón. Muchas gracias, que tenga una excelente tarde.
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0: 16 horas, 42 minutos.

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0: 17:05. 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
1: Diecisiete horas, 22 minutos.
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1: 18 horas
2: en punto.
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1: 18 horas, 21 minutos.
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0: 19 horas, un minuto. 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

0: 19:23.
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